Melodía Espinal en Santo Domingo, República Dominicana. 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
1: Praga tiene desde este miércoles el tercer mural de grafitis más largo del mundo, que han pintado 20 artistas llegados desde el extranjero. Gonzalo Núñez ha estado ahí. Gonzalo, ¿qué te ha parecido?
2: Hola. Me parece una iniciativa muy, muy linda, muy interesante. Tuve la oportunidad de hablar con dos grafiteros, Cram, español, de Barcelona, y Luc Caleta, italiano, de Torino. Y ambos compartieron conmigo un poco su experiencia de pintar, ser parte de este mural tan largo y tan multicolor y multicultural.
1: Que, como se dice en España, es más largo que un día sin pan, ¿no?
2: Exactamente.
1: Además te tocó ir allí cuando hacía un calor.
2: Sí, muchísimo calor, pero vale la pena el viaje. Y además que ahora hay una extensión del tranvía que llega hasta ahí directamente, así que no hay que
1: hacer transbordo. Cerca del aeropuerto relativamente, ¿no?
2: Claro, muy cerca del aeropuerto, que antes se llamaba Aeropuerto Rusini, así que eso la gente no se acuerda.
1: Estamos deseando escucharlo y verlo. Y luego también con Gonzalo Núñez vamos a escuchar una entrevista a una científica hondureña, Carla Reyes Leiva, ingeniera biomédica que está haciendo su postdoctorado en la Universidad Técnica de Ostrava. Yo he intentado leer qué es lo que investiga y tradúcenoslo, por favor.
2: Bueno, yo no soy un experto, es algo, un tema un poquito complejo. Lo interesante de esta chica es ella está haciendo un postdoctorado y ella eligió precisamente Ostrava, a pesar de tener ofertas desde Estados Unidos, desde Francia. Wow. Pero ella prefirió Ostrava y está muy feliz con su decisión, como nos cuenta en la entrevista. Lo que ha causado mucha impresión, que como alguien prefiere Ostrava a Francia o a Estados Unidos.
1: Pero, ¿cómo no?
2: Claro, pero ella está muy feliz con su decisión y no se arrepiente, y ya se va a quedar 4 años y quizás después extienda su estadía en Ostrava, haciendo lo que ella hace, que es algo muy muy difícil de explicar, mejor que lo explique ella.
1: Ahora la vamos a escuchar. Bueno, y hablando de Ostrava, y vamos a lo importante en realidad de hoy. Cristina Kelnerova nos toca despedirla, porque los recortes de los que venimos hablando significan eso, que hay despidos. Y bueno, y la verdad que es difícil, es duro, pero Cristina Kelnerova, que lleva aquí casi 2 años, llegó además en un momento donde necesitamos muchísima ayuda y llegó.
3: Bueno, ahí llegué.
1: Llegó con unas ganas y con una fuerza tremenda y se puso manos a la obra y ha sido aquí, bueno, como.
3: Bueno, muchas gracias, Dani. Y hola a todos a nuestros oyentes. Bueno, me despido de vosotros. Gracias por escucharnos y por seguirnos en redes y en todas partes. Y a ver si nos escuchamos, bueno, nos vemos de este lado del micrófono en el futuro también, sí, aunque ya no sea como trabajadora.
1: Exactamente, vas a venir de vez en cuando.
3: Exacto.
1: Pero bueno, no será como ahora, que era todos los días, y te vamos a echar muchísimo de menos.
3: Bueno.
1: De verdad que, como decía, llegaste en un momento muy muy particular, muy muy importante, hacías muchísima falta, de repente iba a decir que eras bilingüe, no, tú eres trilingüe, lo que pasa es que, claro,
3: el catalán
1: no lo usamos demasiado mucho aquí, pero no, espectacular tu aportación y todo, y no solo profesional, ¿eh?
3: Ahora vi el documental de Rafa, que me encantó, en Netflix, y él decía ahí: todo tiene un principio y un final, cuando se estaba despidiendo de, ¿no? Cuando estaba terminando de su carrera. Uh-huh. Y bueno, la mía no ha sido tan maravillosa como la de Rafa Nadal, pero comparto el sentimiento y bueno, me lo he pasado muy bien. Muchas gracias a todos y seguiremos viéndonos, espero.
1: O como nos decía Jerónimo Maya el otro día en la entrevista que le hice, el guitarrista flamenco, decía: el mundo no se acaba por nada. Así que también es una
3: enseñanza. Ahí.
1: Vamos a seguir. Bueno, muchísimas gracias. Te vamos a echar muchísimo de menos, Cristina.
3: Y yo también. Muchos ánimos, y muchos ánimos también para Radio Praga Internacional, toda la cadena.
1: Lo necesitamos, porque son tiempos difíciles y bueno, pero vamos a seguir en la lucha y esperando tiempos mejores. Tampoco nos vamos a olvidar de Dagmar Hlitkova, nuestra querida Dasha, que también por estos recortes pues tiene que dejarnos. Así que nada, pues un abrazo a Dasha, que ahora mismo no está aquí, pero nada, nos ha acompañado mucho tiempo, muchos años, y también la vamos a echar mucho de menos. Así que nada, ahora ya sí, la noticia del día con Juan Mutoni.
0: Noticias. El presidente de República Checa, Petr Pavel, ha solicitado al Tribunal Constitucional una medida cautelar que le permita asistir a la cumbre de la OTAN en Ankara, prevista para julio, sin esperar la decisión final sobre la disputa con el gobierno. El tribunal publicó la solicitud este miércoles y comenzó a examinar el caso en una deliberación a puerta cerrada. El primer ministro, Andrei Babiš, calificó el comportamiento del presidente como ridículo y afirmó que el conflicto forma parte de su campaña política de cara a su posible reelección. Dagmar Havlova ha retirado su consentimiento para que la biblioteca Václav Havel utilice el nombre del expresidente checo en su denominación. La viuda de Václav Havel justificó la decisión alegando que ha perdido la confianza en la actual dirección de la institución y en su orientación, además de no querer seguir asumiendo responsabilidad por el uso del nombre. La policía checa ha acusado a dos aficionados por los disturbios ocurridos durante el derbi de Praga entre el Slavia y el Sparta, suspendido en mayo tras la invasión del terreno de juego. Uno de ellos también enfrenta cargos por amenazas peligrosas contra el portero del equipo visitante, según informó el portavoz policial, y ambos podrían ser condenados a hasta 2 años de prisión. La sesión de la Cámara de Diputados estuvo marcada esta semana por las obstrucciones de la oposición contra la reforma aprobada por el gobierno de Andrej Babiš, que prevé sustituir las tasas de la televisión checa y la radio checa por financiación directa del presupuesto estatal. Los partidos opositores criticaron la falta de debate sobre la medida y advirtieron que podría poner en peligro la independencia en los medios públicos. Y estas han sido las noticias del día en Radio Praga Internacional.
4: Una monumental galería de arte al aire libre en el barrio de Ruzinje, de 700 metros de largo y 1.800 metros cuadrados de superficie, en la que participan 30 artistas grafiteros, 15 checos y 15 extranjeros de distintos países de Europa. La idea era convertir un muro interminable, gris y feo, en una experiencia multicolor y multicultural inolvidable. Y lo han logrado. Los detalles con Gonzalo Núñez.
2: La calle Vlastina en Ruzinje, Praga 6, era conocida hasta hace poco por 3 tristes detalles. Una oficina de inmigración muy ajetreada y concurrida, donde la mayoría de los clientes se queja de largas esperas que dificultan el sueño de obtener la legalidad en Chequia. Una serie de edificios de apartamentos conocidos como sídliště, construidos durante el socialismo, que son vivienda digna pero estéticamente dejan mucho que desear, y un muro de concreto largo, interminable, casi 1 kilómetro de fealdad que separa la parte habitacional con la zona industrial semi-abandonada. Ese muro de concreto feo, inhumano, brutal, frío, de 700 metros de largo, es ahora el epicentro del graffiti europeo. 30 artistas grafiteros se han dado cita para crear el tercer mural más largo de Europa. Uno de ellos es Cram, catalán de Barcelona, que ha viajado por el mundo creando una obra única y reconocible y que ahora ha sido invitado a Praga para aportar su grano de arena en este mural delicioso e interminable.
5: Bueno, pues se me contactaron desde Urban Pictures, los organizadores me contactaron porque vieron un trabajo mío en otra ciudad del mundo. Y les gustó y me contactaron, también resultó que teníamos gente conocida, entonces fue más fácil el contacto y demás. Y nada, pues aquí estamos, viendo la República Checa por primera vez y deseando terminar para ir a dar un paseo por allá. Bueno, es una celebración de la fauna local y un poquito tratando de mostrar dinamismo, vida urbana y con guiños a la cultura local, como es lo que hemos dicho, la cerveza... Torrecita, ¿no? El tema arquitectónico, pues que es lo más representativo de acá. Y bueno, también el último personaje que está por hacer va en bicicleta.
2: Esta parte estudia también.
5: El blanco que falta de Sabona, aún no llega ahí. Es un personaje que va también en bicicleta y un poco, bueno, reflejando el movimiento y la actividad de esta ciudad, ¿no? Yo voy haciendo animales, entonces hay algunos que se repiten más que otros, pero no hay uno que sea más importante que otro, tal. Depende un poquito de dónde esté, de lo que quiera expresar y de lo que me apetece hacer en ese momento, ¿no? Pero sí, el tema es que todos los animales al final los ves que me los llevo mucho a mi terreno y son animales humanizados o humanos animalizados, ¿no? Depende de cómo lo quieras.
2: Exactamente. La idea, según Cram, es darle un poco de cariño a algunas zonas olvidadas de la ciudad, como este feo muro que ahora se convierte en una obra de arte monumental.
5: Es una buena tirada de mural.
2: ¿Y qué te parecen iniciativas como esta?
5: Genial, sobre todo en muros como estos que no tienen ningún tipo de valor ni de, ¿sabes?, es atractivo visual, ¿no? Al final es una pared gris que, ¿no? No sé, a nivel emocional como que te limita, ¿no? Te separa, ¿no? Uh-huh. Te bloquea. Entonces, poniendo arte ahí, pues de alguna manera cambias el, ¿sabes?, el cómo la gente recibe esa pared, ¿no? Uh-huh. Bueno, para revitalizar, claro, un poquito, exacto, según qué zonas y darle cariño a zonas un poquito más olvidadas, ¿no?
2: Otro de los participantes es Luca Leda, italiano que ha viajado por el mundo hispanohablante, por eso ha aprendido un español impecable y nos cuenta que él ha querido hacer algo un poco diferente.
6: Soy un artista italiano de Torino, del norte de Italia. Nada, me invitaron a participar en este proyecto y quería hablar un poco sobre el tema del ambiente, enviar un mensaje un poco de esperanza. Estoy haciendo algo particular, algo un poco diferente de los otros artistas, porque estoy intentando de hacer una animación. Entonces dividí el muro en 21 frames y estoy pintando 21 diferentes imágenes, así que al final se puede hacer con los murales una pequeña animación. Y el mural es como se llama La Semilla de la Esperanza, y ya puede ver como una mano que pones una semilla adentro de la tierra y la semilla tiene la imagen de mi personaje, es la cabeza de mi personaje, y se pone adentro de la tierra y poco a poco van a hacer unas flores. En las flores poco a poco se va a poner uno zoom y entre el ojo de las flores, porque es algo muy surreal, y hay como uno zoom hasta cuando adentro de las flores se ve el mundo. Y hay otro zoom adentro del mundo hasta cuando se ve la escrita esperanza en inglés. Una metáfora de que todavía sí hay esperanza si intentamos hacer algo.
2: Luca Leda dice sentirse muy feliz haciendo lo suyo en Chequia, ya que no solo lo invitaron a este mural de Rusiñe, después tiene una cita similar en Pilsen, pero no un mural tan largo, claro está.
6: Sí, es un proyecto muy chulo, me está encantando, somos artistas diferentes de toda la parte del mundo y me encanta, la gente aquí parece muy feliz de este proyecto, yo también, entonces...
2: ¿Qué pasa? ¿Te hablas?
6: Sí, sí, sí, sí, sí. Como hago parte de este network de artistas...

0: Una zona industrial semiabandonada en Rusinie, cerca del aeropuerto de Praga. Además, hasta hace poco esta zona era de difícil acceso, pero ahora llegan los tranvías 20 y 26 gracias a una extensión de las vías de reciente inauguración. Un paseo maravilloso y muy justificado, el mural vale la pena.
1: Carla Reyes Leiva es una ingeniera biomédica hondureña que realiza un postdoctorado en la Universidad Técnica de Ostrava. Su campo es el procesamiento de señales médicas y la ciencia de datos. Y para ello utiliza mucho la inteligencia artificial, a la que ve como una aliada, una herramienta ideal que le permite hacer su trabajo. Más con Gonzalo Núñez.
0: Carla Reyes Leiva es una hondureña de Santa Bárbara, donde se produce el mejor café de Honduras, asegura. Pero no nos hemos juntado para hablar de café, lamentablemente. La conversación será un poco más compleja y teórica. La idea es que explique o intente explicar a qué se dedica en la Universidad Técnica de Ostrava, donde hace un postdoctorado y tiene a su disposición las máquinas y tecnologías más modernas que se han inventado hasta ahora en su campo.
2: Este estudio fue solo un experimento de una clase, para que tengas idea de la magnitud y capacidades de nuestro laboratorio. Esto solamente estábamos enseñando a los alumnos pues a trabajar con las señales. Ajá. Y a utilizar nuestros elementos. Pero los elementos o los dispositivos que tenemos en el laboratorio son muchísimos más, y las capacidades son tantas que tienen atrapada a una hondureña en Ostrava. soy hondureña, pero soy científica de corazón, y a mí la razón que me tiene atrapada en Ostrava pues es eso, un laboratorio lleno de posibilidades y con muchísima libertad para trabajar en lo que yo quiera.
0: Ostrava le proporciona algo que ninguna universidad del mundo le había dado antes. Ella lo explica mejor.
2: Apoyo de científicos, los directivos, mi jefe, toda la gente, que es algo que no había encontrado en ningún lugar del mundo. Yo había estado de Honduras, salí y hice mi maestría en Brasil. De Brasil regresé a Honduras, luego hice mi doctorado en España. En mi último año de doctorado estuve unos 6 meses en un laboratorio en Alemania y luego otros 6 meses en un laboratorio en Estados Unidos, en California. Luego regresé a Honduras a trabajar a la universidad allá. Entonces he trabajado en laboratorios por todos lados, pero nunca había tenido la disponibilidad de herramientas como acá. Y la verdad que venir acá fue un salto en ciegas, pero ya estando acá, pues justifiqué muchísimo.
0: Y aunque primero firmó por 2 años, le ha gustado tanto su trabajo allí que se va a quedar 2 más, al menos.
2: Bueno, cuando termines el doctorado, en la carrera académica, lo siguiente, tú tienes alrededor de 5 a 7 años de postdoctorado para prepararte para ser profesor. Entonces, todo doctor que quiere quedarse en la academia normalmente va a universidades a entrenarse, a dar clases, a preparar proyectos de financiamiento, a continuar tu área de estudio y todo lo que necesita de hacer de currículum para luego poder ser profesor. Entonces, para mí el siguiente paso era postdoctorado. A veces la gente hace 2, 3, 4, 5 postdoctorados y se quedan los años que necesita para hacer currículum. Tuve 3 oportunidades, ir a Estrasburgo, ir a Madison, Wisconsin, o venir a Ostrava, Chequia. En Ostrava se me daba la mayor estabilidad a largo plazo, porque en Estrasburgo mi contrato era para 1 año, igual en Madison, y acá me dijeron el contrato es para 2 años con posibilidad de extender a 4. Llevo 2.
0: ¿Y te vas a quedar 2 más?
2: Sí, los acabo de extender. Oh. ¿Podría quedarme? Claro que sí. De hecho, me han ascendido hace unos meses. Ya no solo trabajo de postdoc, sino que trabajo de project developer dentro de mi departamento, lo que indica que represento a 4 laboratorios ahora a nivel networking fuera de República Checa, para poder traer dinero para contratar más científicos y hacer más experimentos en nuestro departamento.
0: Asegura Carla Reyes que en Moravia está viviendo los mejores años de su vida profesional.
2: Creo que Ostrava ha sido el pico de mi carrera, porque por eso he tenido la libertad de dedicarme 100% a la investigación. Antes estaba, por ejemplo, en España, en Honduras,

0: con becas, así que medio que sobreviviendo en la vida, aquí he podido tranquilizarme y dedicarme full a la investigación y trabajo en un laboratorio que se llama Radar Group. Nosotros utilizamos radares para monitorizar movimiento, lo cual es un poco revolucionario todavía para el área médica, porque los radares se utilizan, por ejemplo, para medir la velocidad de los carros, y también se utilizan para detectar movimiento cuando en los sistemas de seguridad, si entra una persona para activar una luz, también puede haber un radar ahí. Pues nosotros estamos utilizando la física del radar para monitorizar signos vitales, como respiración, frecuencia cardíaca y también asistencia en lugares donde se necesita hacer un tracking de movimiento, por ejemplo, acompañamiento a una persona anciana en su casa y poder detectar su caída sin que sea invasivo, porque eso es lo bueno del radar. Digamos, tú tienes una cámara y puedes analizar muchísimas cosas con una cámara. Pero una cámara es completamente invasiva. Nadie se sentiría seguro teniendo una cámara todo el tiempo viéndote. Pero un radar no es invasivo, solamente emite una onda electromagnética como la radio. Y en base a eso recibe el eco del objeto que está en movimiento o del humano que está en movimiento. Y en procesamiento de señales extensivo tú puedes encontrar ahí todo lo que se ha movido, que en este caso es el humano, ¿no? Esa es mi área de estudio, que es procesar señales, filtrar señales y crear algoritmos en los que podamos encontrar dentro de esa señal del radar cuál era tu frecuencia cardíaca en el momento que pasaste al frente del radar.
1: Por primera vez en su carrera científica, Carla Reyes tiene libertad para investigar en su campo. Por eso es feliz en Ostrava.
0: En el postdoctorado tú te dedicas a investigación 100%.
2: Yeah.
0: Entonces ya no estás con, por ejemplo, en el doctorado tenías que cumplir ciertos requisitos, tenías que escribir una tesis, tenías que llevar alguna clase, cumplir ciertos objetivos. En el postdoc tú tienes libertad absoluta. Tienes una temática, claro, trabajas en un grupo que se enfoca en un área, pero estás haciendo ciencia 24/7. Sí, bueno, yo trabajo en procesamiento de señales médicas. Un especialista en procesamiento de señales o ciencia de datos, que son mis dos campos, trabaja con la conversión de la señal física o mecánica de un fenómeno biológico a la señal digital.
1: Y enseguida nos da ejemplos para entender de qué habla.
0: Por ejemplo, el corazón nos da información sobre su estado en base a una señal eléctrica, ¿no? Que es lo que genera las pulsaciones. Entonces, esto es algo físico, la señal eléctrica. Pero ¿cómo convertimos esa señal eléctrica a una representación de un electrocardiograma? Todo eso es procesamiento de señales. Entonces, los electrodos se colocan en ciertas partes del cuerpo para medir diferencias de microvoltajes y en base a eso tenemos una medida analógica que se tiene que convertir a números binarios, unos y ceros nada más, para digitalizarlo y luego convertirlo en una representación gráfica que viene con mucho ruido, que viene con muchos errores, porque ese ahora está... Bueno, he estudiado por muchísimos años, pero para llegar a ese punto hubo mucho desarrollo de procesamiento de señales. Entonces, la era en la que vivimos de monitorizar todo solo va creciendo. ¿Qué más podemos tener, no? ¿Qué más podemos tener del cerebro? ¿Qué más podemos tener corazón? ¿Qué más podemos tener sensores de temperatura, de sudor, de movimiento? Tenemos los wearables que nos están midiendo la actividad física, la calidad de sueño. Todas estas cosas son medidas físicas, biológicas, que se convierten a un dato digital y luego se digiere y se presenta al público, ¿no? Entonces, eso es el procesamiento de señales y esa es mi área de especialización.
1: Y a ello le añade una segunda área de especialización.
0: Mi segunda área de campo de estudio es la ciencia de datos, que es cuando ya tienes ese dato digital de muchísimas personas o en datos masivos, como vas a un hospital y quieres estudiar los patrones de una enfermedad, tienes los datos médicos de miles de pacientes. ¿Cómo estudias esto masivamente? Viene la ciencia de datos. Lo estudias con algoritmos de inteligencia artificial, y modelos estadísticos para poder sacar una predicción y decir, los pacientes que presentan estas características tienen mayor riesgo de cáncer que los pacientes que presentan estas otras características, digamos. Entonces, yo estoy entre la mezcla de estos ambos campos. Esta fue mi especialización, digamos, en la parte técnica en mi doctorado, y es lo que sigo haciendo ahora en el postdoc, y es mi pasión, alma y vida, y es lo que seguiré haciendo.
1: Y de paso dice que utiliza mucho la inteligencia artificial, que es una aliada útil y necesaria en su campo.
0: Ya soy ingeniera biomédica, tengo mi maestría en ciencia de materiales médicos y mi doctorado es en ingeniería biomédica. Tengo 8 años de que tocar solo la ingeniería biomédica con la inteligencia artificial aplicada a esto. No está separado.
2: Entonces tú eres una de las personas que piensa que podemos sacarle mucho beneficio a la inteligencia artificial en el campo médico, ¿no?
0: 100,000%. Te explico. Esto que te decía de poder analizar datos en conjunto y poder hacer predicciones y poder, porque el cerebro humano tiene ciertas limitaciones, ¿no? Nos limita la memoria y nuestra propia capacidad. Podrían haber genios en todos lados que pueden tener alguna predicción si ven algunos fenómenos, pero el problema es que si no tenemos acceso a los datos, no. Y los datos no los puede procesar nuestro cerebro masivamente. Lo que hace la inteligencia artificial es eso, poder estudiar masivamente datos y encontrar patrones sin pensar, porque no piensa la inteligencia artificial, solo te da números estadísticos. Entonces, ese estudio masivo de datos, imposible para el humano, y gracias a la inteligencia artificial, ahora hemos podido, por ejemplo, en los ensayos clínicos y referente a ciertas enfermedades, podido desarrollar fármacos que hubiese sin la inteligencia artificial tardado 20 años en desarrollarlo, y con la inteligencia artificial nos estamos tardando 8 años en desarrollarlo.
1: Y agrega un ejemplo específico de lo útil que puede ser la inteligencia artificial en su campo.
0: Pero con la inteligencia artificial podemos crear twins digitales, que es un gemelo de un humano digital, y probar simuladamente cómo se va a comportar este humano respecto a X y Y factores que estás estudiando en la primera fase, en la segunda fase, en la tercera fase, y poder modificar tu medicamento en las primeras fases y poder testar sin ir a los humanos. Entonces al final es un beneficio para todos y reduce el tiempo en que se desarrolla un fármaco. Y entonces, ¿qué pasa? Nos está acercando mucho. Esto es solamente en la parte clínica, fármaco. Luego, claro, nos está acercando a curar más enfermedades, a entender más enfermedades, y todo esto se puede por los datos, estudio de datos masivos y la ciencia de datos, que no existiría sin la inteligencia artificial.
1: Y como científica de datos, ella sabe que ya no hay marcha atrás. Hay que aprender a convivir con la nueva realidad. El gran hermano lo sabe todo.
0: Los están recolectando. No me da miedo para nada, porque soy científica de datos. Totalmente. Estamos siendo monitorizados. Todos nuestros patrones de consumo, nuestras conversaciones, ya perdimos el control absoluto de todo. Entonces, creo que es muy importante que lo sepamos, que seamos conscientes de ello, que aprendamos a convivir con ello, a entrenar nuestro cerebro, a no ser impulsivos, porque al final nuestro comportamiento puede estar totalmente condicionado a lo que sí se genera en parte al entendimiento de cuál es mi perfil de consumo, ¿no? Y creo que más que miedo me da tristeza que haya gente que no pueda o que no se interese en conocer un poquito más, porque ya hemos perdido el control de nuestros datos. Bueno, hay muchas personas que son anti teléfono, anti redes sociales, anti. Crees que estás excluido de la exposición, pero también desde el momento que tienes tarjeta de crédito, ya todos tus datos están siendo monitorizados de alguna forma. Y hay cámaras en todos lados. Los sistemas de vigilancia pues tienen nuestro rostro, saben quién somos, tenemos características únicas en nuestro rostro que permiten identificarnos. Tenemos que aprender, como te digo, a convivir y a entender que nuestros comportamientos pueden estar condicionados y aprender a resistirnos, que es muy difícil. Es muy difícil, tienes que tener mucha ciencia, ¿no? Por eso la nueva medida de inteligencia es el pensamiento sobre mi pensamiento. Viene mucho sobre la introspección y poder entender tu cerebro y conectarte más a la introspección y a la autonomía que a la masa.
3: Y así termina esta emisión de Radio Praga Internacional. Muchas gracias a Alex Krupka en los controles y muchas gracias a todos ustedes. Hasta la próxima.
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7: Buenos días. En nombre de toda la redacción española, Peter Sabacek les ofrece las noticias más relevantes del día de hoy, 24 de junio de 2026.
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7: V4 intenta resucitar su actividad con diferentes puntos de vista de sus líderes. Presidente del Parlamento convoca las elecciones territoriales para el 24 de octubre. Día Internacional de las Mujeres en la Diplomacia. Los países miembros del llamado Grupo de Visegrado intentaron ayer resucitar la actividad de este formato en la localidad húngara de Gödöllő. Según el primer sueco Robert Fico, los países del V4 son suficientemente inteligentes como para abrir solamente temas que los unan. Según su opinión, Eslovaquia, durante su venidera presidencia de turno, no abrirá los temas que dividan a estos países. A decir del primer ministro polaco Donald Tusk, si los países del V4 están juntos, podrán marcar el ritmo en Europa. El primer checo Andrej Babiš afirma que el grupo de Visegrado representa el futuro de Europa. El anfitrión del evento, el presidente del gobierno húngaro Peter Madiar, reconoce que existen desacuerdos con el gobierno eslovaco en cuanto a la minoría húngara en nuestro país, pero afirmó que la cooperación nunca se ha basado en que todos estén de acuerdo en todo. Su fundamento radica en que, a pesar de las diferentes opiniones, vivimos en un espacio común, nos une una historia común y muchos intereses compartidos. No podemos cambiar la geografía ni la historia, agregó. Ayer, el presidente de la Asamblea Nacional, Richard Rashim, convocó oficialmente las elecciones unidas a las administraciones territoriales y a los ayuntamientos municipales de nuestro país para el sábado 24 de octubre del año en curso. Hoy, la decisión del actual presidente del Parlamento de Soko sale oficialmente en el Boletín Oficial del Estado y así entra en vigor. Hoy, el día 24 de junio, conmemoramos también en nuestro país el Día Internacional de las Mujeres en la Diplomacia, declarado por consenso por la Asamblea General en el periodo número 66 de sesiones de las Naciones Unidas. Con ocasión de esta fecha, el ministro sueco de Asuntos Exteriores Europeos, Yvonne Blanar, ha apreciado la labor de nuestras diplomáticas. Según sus declaraciones al respecto, la diplomacia moderna no puede funcionar sin la profesionalidad, las experiencias y la perspectiva de las mujeres que participan en la formación de las relaciones internacionales y en la búsqueda de soluciones para los desafíos globales. También hoy, el día 24 de junio, conmemoramos en la República Eslovaca el llamado Día del Recuerdo de las Víctimas del Régimen Comunista en nuestro país. La ley correspondiente fue aprobada por el Parlamento Eslovaco el día 3 de noviembre y la fecha antes mencionada la conmemoramos desde el año 2021. La fecha está asociada al destino del injustamente juzgado Silvester Krčméry, quien el 24 de junio de 1954 pronunció las legendarias palabras en el Tribunal de Trenčín: "Ustedes tienen el poder, pero la verdad está de nuestro lado". El régimen comunista gobernó en nuestro país entre 1948 y 1989 y, mediante su policía secreta, conocida por las siglas de STB, fue responsable de distintos tipos de crímenes contra miles de ciudadanos inocentes. uno de los mejores jugadores eslovacos de hockey sobre hielo de la actualidad, el defensa Šimo Nemec, cambia por primera vez de equipo en la más prestigiosa liga de este deporte, la Liga Nacional de Hockey sobre Hielo, NHL por sus siglas en inglés. Tal y como se desprende del acuerdo anunciado por su ya antiguo equipo New Jersey Devils, nuestro jugador continuará su carrera profesional en el equipo de Calgary Flames, en el cual se reunirá con otros dos jugadores eslovacos, Martin Pospíšil y Samuel Honzek, respectivamente. Según sus primeras declaraciones presentadas en la página web de su nuevo club, en el primer momento se quedó en shock, pero en sentido positivo. Las noticias de hoy han sido tomadas de las agencias de prensa Sita y Tassel y de los periódicos SME, Pravda, Dienigene y Osparovski Noviny.
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7: Según las previsiones económicas más actuales presentadas ayer por representantes del Banco Nacional de Eslovaquia, el crecimiento del Producto Interior Bruto de nuestro país alcanzará en el incluso el 0,5%. Los analistas económicos del Banco Nacional Eslovaco confirman así sus estimaciones presentadas durante todo el año en curso y afirman que un crecimiento económico débil será consecuencia de precios más elevados y la inseguridad económica que prevalece en el mercado. Los mismos analistas reconocen que han quedado sorprendidos por el hecho de que los hogares eslovacos han seguido gastando a pesar de la consolidación fiscal. Al mismo tiempo destacan que los mismos hogares ahorran menos ahora. El Banco Nacional de Eslovaquia vaticina que el crecimiento económico de nuestro país en 2027 y 2028 alcanzará un 1,9% y 2,6% del PIB respectivamente. El gobernador del Banco Nacional Eslovaco, Peter Kaczmi, resalta que los hogares eslovacos dispondrán este año de menos recursos económicos como consecuencia de la consolidación fiscal del Estado. El Banco Nacional de Eslovaquia estima que la inflación alcanzará en el año en curso el 4% y el que viene un 3%. Mientras tanto, el gobierno actual, la oposición parlamentaria y los analistas económicos discrepan sobre la deuda pública del país. El presidente del gobierno eslovaco, Robert Fico, defiende la consolidación fiscal realizada por su gobierno y afirma que la deuda pública, que alcanza actualmente el nivel del 61,4% del PIB, representa un nivel medio del endeudamiento entre todos los países miembros de la Unión Europea. Según sus palabras, Eslovaquia no tiene ningún problema con las finanzas públicas. El analista económico Radovan Jurana, del tanque de pensamiento Ines, afirma que la mencionada comparación no tiene ningún sentido, ya que el gobierno actual no crea nueva deuda estatal para invertir en un crecimiento económico más robusto. La oposición parlamentaria critica principalmente los gastos relacionados con el servicio de la deuda. Según el diputado opositor Marian Biskupić, vicepresidente del Comité Parlamentario de Finanzas y Presupuesto, solamente al año que viene nuestro país deberá redimir unos 9.000 millones de euros como consecuencia de los cada vez más elevados gastos del Estado. Los analistas económicos advierten que Eslovaquia se enfrenta también a un envejecimiento rápido de su población, que disminuirá aún más nuestra capacidad para saldar la deuda estatal. El economista y director ejecutivo del Consejo de Responsabilidad Presupuestaria, Viktor Novicedlak, dice que el envejecimiento de la población elevará la presión para financiar el Estado en comparación con otros países que ya han superado este efecto.
8: Hola, queridos radioyentes, les saluda María Mangova desde el micrófono con el deseo de que pasemos juntos unos 20 minutos de descanso y entretenimiento. Con esta tarea me va a ayudar nuestro técnico de sonido, Abdulgani Arut. Durante esta semana en Bratislava se celebra la redonda 50 edición del Festival de Guitarra de JK Merz. Se trata del más antiguo festival de guitarra en el mundo. Cada año, en marco de este popular acontecimiento cultural, se presentan los intérpretes de todo el mundo, estando siempre presente el ambiente hispano. Este año viene el guitarrista Rafael Aguirre, de España. Su concierto se celebra el viernes, el 26 de junio, en Bratislava. He de acordar que este año conmemoramos el 220 aniversario del nacimiento y el 170 aniversario del fallecimiento de JK Merz, natural de Bratislava y uno de los guitarristas y compositores más destacados de la música para guitarra del romanticismo temprano, y según quien el festival lleva el nombre. Y lo que hoy nos va a interesar será la historia, esta vez la historia de nuestra radio.
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8: La radio eslovaca celebra su centenario y en nuestro ciclo especial volvemos a repasar la historia escrita por las ondas de radio. Hoy nos fijaremos en las figuras emblemáticas que han marcado nuestra cultura, el periodismo deportivo y el panorama musical. El programa lo ha preparado Román Bombos.
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8: Nuestro primer guía a través del tiempo será el legendario hombre de teatro, actor y director Janko Borodat. Nada más surgir la radio, se le encomendó una difícil tarea: impulsar las emisiones radiofónicas en Košice y formar allí un nuevo equipo. Al mismo tiempo se enfrentaba a un gran dilema. ¿Acaso este nuevo medio le robaría el público a los profesionales del teatro?
10: Strašne som sa bál o vtedajšie tzv. Slovenské profesionálne divadlo.
11: Tenía mucho miedo por el futuro del teatro profesional eslovaco de aquella época y me enfrentaba a cualquiera que nos pusiera obstáculos en nuestro nuevo camino. No obstante, la radio, cuando la conocimos, no la consideramos una competencia negativa. Nos convencimos de que nos ayudaba mucho en esta nueva aventura y en nuestro nuevo trabajo. Y hoy caminamos codo con codo con él hacia un objetivo común.
8: Pasemos a la voz que se convirtió en sinónimo de los momentos dominicales de poesía o cuentos en la radio. El actor Karol Machata fue una de las voces más emblemáticas del siglo pasado, lo que le valió el prestigioso premio Micrófono de Cristal. Le encantaba la interpretación, pero desde el principio tenía un enorme deseo de convertirse en una parte indispensable del mundo de la radio.
12: Škúlil som, závislivo som škúlil po kľučke na rozhlase a...
13: Miraba con envidia el botón de la radio y quería convertirme en locutor. Ese deseo no se cumplió. En mi infancia, la radio fue mi gran compañera. Escuchaba todas las obras de teatro radiofónicas, todos los programas de cabaret, lo escuchaba todo. Me empapaba de la radio, como decíamos entonces, y me sentaba junto a ella. En mi mente imaginaba ese ambiente agradable que reina en la radio. Esa penumbra en la que el locutor está sentado solo en el estudio con el micrófono y se dirige a todo el mundo.
8: Dejemos a un lado el micrófono del estudio de radio y vayamos directamente a los estadios deportivos. Rudolf Gallo fue una auténtica leyenda del periodismo deportivo. Con su estilo inconfundible, vivía con intensidad sobre todo los partidos de hockey y enseñó a generaciones enteras de oyentes a amar el deporte a través de la radio.
14: Creo que no se puede desempeñar ningún trabajo sin sentir cierta afinidad por él. Esa afinidad suele adquirirse ya en la juventud. No sé por qué, pero yo desarrollé una afinidad por el deporte y, en particular, por el periodismo deportivo. Quizás fueron las retransmisiones del Mundial de Hockey de 1947 las que la sembraron en mí. O quizá porque me pasaba el tiempo en el estadio de fútbol. Esas ideas, la de convertirme en reportero, pero no me abandonaban ni de camino al colegio ni de vuelta a casa. Caminaba unos 30 minutos desde la estación y durante todo ese tiempo informaba, ya fuera en voz alta o para mis adentros.
8: Seguiremos hablando de deporte, ya que la radio también derribó barreras. María Zabarska pasó a la historia como la primera mujer en ser periodista deportiva en toda la antigua Checoslovaquia. Con su voz femenina aportó una nueva y dinámica dimensión a un deporte cargado de emociones.
15: Myslím, že v prvom rade je to láska k svojej práci, iba to nie je práca, je to povolanie.
16: Creo que ante todo es el amor por mi trabajo, es una vocación y el amor por las personas a las que uno se dirige, pero también por aquellas de las que se habla. Y es que siempre veo o siento que quien nos escucha ama ese deporte. Y a mí me encanta precisamente dar las noticias más alegres. Si alguno de nuestros deportistas gana, si consigue alguna medalla de oro, entonces no me avergüenzo en absoluto de esa lágrima en el ojo y quizá también de ese nudo en la garganta, de esa voz entrecortada, como solemos decirlos los que estamos detrás del micrófono.
8: Otro nombre destacado es el de Józef Jarkowski. A lo largo de su dilatada carrera participó en varios Juegos Olímpicos y en más de 20 campeonatos mundiales de hockey. Su contribución fue tan notable que la propia Federación Internacional de Hockey sobre Hielo le concedió un premio especial.
11: El año 1962, el Mundial de Fútbol de Chile. Allí fue donde escuché por primera vez una retransmisión por radio. A través de la radio me imaginaba unos muñequitos corriendo por el campo, persiguiendo el balón, y también a los comentaristas que me lo contaban todo. Les envidiaba tanto. Dios mío, estáis lejos, en Sudamérica, en Chile. Me gustaría vivir eso alguna vez. Y luego llegó la televisión. Hoy en día esas cosas son algo trivial para los jóvenes. En el año 62 vi la televisión por primera vez, y justo después el Mundial de Hockey. Me marqué un plazo de un metro, el cual representaba a 30 días, y contaba cada día que faltaba para que empezara el primer partido de la selección checoslovaca de hockey. Y ahí fue cuando intuí que algún día podría ser yo quien retransmitiera los campeonatos del mundo o los Juegos Olímpicos.
8: La voz que la gente asocia con los mayores triunfos deportivos era el aterciopelado barítono de Karol Polak. Se hizo famoso, sobre todo en la pantalla de televisión, y también comentó la histórica medalla de oro de nuestra selección de fútbol en la Europa de Belgrado de 1976. Sin embargo, pocos saben que comenzó su carrera estelar precisamente ante el micrófono de la radio.
17: Áno, ya som naozaj začínal ako rozhlasák a dokonca veľmi mladý.
13: Sí, la verdad es que empecé como locutor de radio y además muy joven. Tenía unos 8 o 9 años. Viví en la calle Sohova y eso fue lo que determinó todo. Porque por aquel entonces, la radio checoslovaca en Eslovaquia tenía su sede en la calle Sohova. Pues bien, un día, antes del mediodía, se acercó un señor. Nosotros estábamos corriendo por la calle, jugando al fútbol, y nos dijo: chicos, venid aquí. ¿Queréis ganaros unas coronas? ¿Quién no quería? Aquellos años acababa de terminar la guerra. Como es lógico, teníamos curiosidad por saber dónde íbamos a ganarnos esa corona. Pues nos dijo que fuéramos con él a la radio, que allí participaríamos en una especie de representación. Nos dijo que se esperaba de nosotros reír, gritar o hacer jaleo, o sea, hacer de figurantes. Ese fue mi primer trabajo en la radio. Y lo que más me impresionó fue que allí estaba sentado un señor con una gran barba blanca en el pasillo, junto al estudio, y nos pagó el honorario al instante.
8: Y por último, una emoción deportiva. Gabo Zelenay, un hombre que hablaba más rápido de lo que sucedían las cosas en la pista, estuvo presente en el triunfo dorado del patinador artístico Ondrej Nepela en los Juegos Olímpicos de Invierno de Sapporo y también comentó de forma memorable la histórica victoria del Slovan de Bratislava en la final de la Copa de Campeones disputada en Basilea contra el famoso Barcelona.
7: Cada palabra que sale de la boca de los periodistas, redactores, comentaristas y presentadores llega a las ondas, debe transmitir que esa persona siente y cree en lo que dice. Está profundamente convencido de ello y sus argumentos son tales que, aunque no esté de acuerdo con él, empiezo a debatir con él en mi interior. Esos argumentos deben ser tales y la persuasión de sus palabras debe ser tal que, en ese debate interno, 1 contra 1, yo salga victorioso. Para que yo le convenza, aunque no del todo, pero para que reconozca que hay algo de cierto en ello, empiece a reflexionar y vea a su alrededor con los ojos de ese trabajador de la radio.
8: Ahora pasaremos a la música, aunque primero daremos un pequeño rodeo por el mundo de la ciencia. Peter Lipa es hoy en día un músico de jazz reconocido a nivel mundial y el padre del jazz eslovaco. Sin embargo, y paradójicamente, sus primeros pasos en la radio no los dio en la redacción musical, sino como redactor en un programa sobre ciencia y tecnología.
11: Al principio fui, ante todo, un oyente de la radio, porque en aquella época, cuando vine al mundo, la radio era el único y fundamental medio a través del cual nos enterábamos de las novedades del mundo, y en especial, de las del mundo de la música. Es decir, fui un oyente entusiasta de la radio desde muy pequeño, por lo que recuerdo, y cuando descubrí que podía escuchar otras emisoras, no solo la checoslovaca, empecé a buscar otras con mucha pasión. Durante toda mi vida a través de la radio, me he enterado de las noticias más importantes sobre la música y sobre el mundo. Así que soy un oyente fiel de la radio y cuanto más tarde resultó que podía trabajar aquí, en ella, me sentí más feliz que nunca.
8: Otra gran figura es Pavol Hamel, coautor del primer álbum de rock eslovaco. Esta leyenda de nuestra escena musical siempre ha tenido una relación muy estrecha con los estudios de radio en las ondas.
18: Rozhlas ako taký starší ako ja. Tým, že v Bratislave československý rozhlas bola jediná.
13: La radio es más antigua que yo. En Bratislava, la radio checoslovaca era el único edificio o institución donde se podía grabar. A la radio le agradecemos el acceso a las grabaciones. Además, allí una comisión buscaba jóvenes talentos. Uno llevaba allí la letra, una grabación en una grabadora de bobinas o en partituras. Nos sentaban y nos decían: bien, chicos, ahora tenéis 3 horas de estudio a vuestra disposición. Recuerdo que incluso grababa en cinta estrecha y si se estropeaba algo, tenía que volver a hacerlo todo de nuevo. Y cuando llegó la grabadora de 4 pistas, todos nos alegramos mucho, porque, por ejemplo, nuestro primer álbum lo grabamos en 4 pistas.
8: El poeta y letrista Kamil Petraj escribió las letras más bonitas para famosos cantantes eslovacos como Miroš Birka o Marika Gombitová. Sin embargo, su huella como autor traspasó fronteras cuando la canción Jore Hronie, con letra suya, llegó hasta el gran escenario de Eurovisión.
19: Slovenský rozhlas to je niečo, čo od detstva nás prevádzalo.
14: La radio eslovaca es algo que me ha acompañado desde la infancia, ya fuera en la época del cantante František Krištof Veselý, luego con Jožko Kuchar, Gabika Hermeliová, etc. Para mí, como autor, cuando me inicié en el mundo de la música popular, no puedo imaginar cómo habría sido todo eso sin la radio. Por supuesto, durante largos periodos fue el medio de comunicación por excelencia. A través de la radio conocí a esos actores sensacionales, la voz melosa de Mahatá o la de Fero Di Bárbara, entre otros. Es decir, era algo que formaba parte indisoluble de mi mundo, y creo que sin ella no sabría imaginarme en absoluto cómo se habría consolidado la música popular eslovaca.
8: Pasemos ahora a las estrellas actuales que suenan a diario en nuestras ondas. La cantante Zuzana Smatanova es una de nuestras artistas más queridas. Prueba de ello son no solo las salas de conciertos repletas, sino también los varios premios a la cantante del año que ha recibido. Tengo que confesar públicamente que escucho la radio eslovaca en el coche, y es que habláis mucho y ofrecéis un montón de entrevistas estupendas que se escuchan de maravilla. Así que tengo que decir que soy vuestra oyente, sois mi grupo sanguíneo. Además, me alegra que también compartamos una trayectoria profesional común. Me encanta ir a vuestro programa para una entrevista. Me encanta la radio eslovaca.
20: El guitarrista y compositor Peter Bich fundó hace años el grupo Peter Bich Project. Cuando interpretaron sus primeros éxitos en inglés, en el extranjero al principio no se imaginaban que la banda procedía de Eslovaquia. Encabezaron las listas de éxitos en Brasil y Eslovenia y actuaron en festivales junto a los nombres más importantes de la música pop mundial.
21: Siento un gran cariño por la radio eslovaca, porque llevo años moviéndome por allí, y no solo por la eslovaca, sino también por la televisión. Siempre me siento a gusto allí. Mi primer álbum, que grabé con mis amigos, salió a la luz en la radio eslovaca. Se titulaba In Vivo. Era una especie de proyecto que mezclaba jazz, música clásica y ritmos españoles. Después, con mi amigo Andy Juricha, con quien formaba el grupo Stereo, grabamos otro disco en la radio eslovaca y un montón de otras cosas que surgieron allí. Pero, por supuesto, hay que recordar también que la radio lleva ya 100 años en funcionamiento y eso es algo muy importante.
20: Y otras dos figuras fundamentales de la música eslovaca. Richard Miller es uno de los intérpretes eslovacos con más carisma. Aún hoy recuerda con precisión el momento en que escuchó por primera vez en directo, a través del radio, su primera composición que simbólicamente se titulaba Radio.
13: Estábamos a la espera. Por aquel entonces había un programa a la hora de comer que se llamaba Tuenas Ritmos. Este es nuestro ritmo. Y allí solían poner regularmente nuevas canciones eslovacas. Así que me alegré mucho cuando escuché por primera vez a nuestro grupo Banquet. Sé que cuando enciendo la radio, escucho con atención y si la escucho, es la emisión de la radio eslovaca. Porque ya soy bastante mayor para escuchar las emisoras privadas modernas.

0: Nuestra exitosa cantante Jana Kirchner vive actualmente en Londres con su pareja Eddie Stevens, miembro del grupo de culto Moloko. Aunque está lejos de casa, sigue estando perfectamente al tanto de lo que se emite y se reproduce en Eslovaquia.
1: Para mí la radio es un asunto familiar, es como un miembro más de nuestra familia. Cuando era niña, la radio siempre estaba encendida, y ya fuera en días festivos, domingos, sábados o incluso días laborales. Recuerdo que durante muchos, muchos años, la radio eslovaca me despertaba para ir al colegio, y sobre todo, recuerdo que me despertaban las canciones de Miroš Birka. Y luego, por supuesto, todos esos programas que se asocian con la radio. Obras de teatro radiofónicas, cuentos, programas musicales, cuentos para dormir. La radio siempre estaba encendida en nuestra cocina.
0: El conocido letrista Luboš Zeman estuvo presente en los años 90 en el nacimiento de la legendaria emisora de nuestra radio, Rock FM. Como cofundador de esta emisora pionera, tenía y sigue teniendo hoy en día una visión general excelente de cómo han evolucionado la radiodifusión eslovaca y sus locutores.
2: La radio la hacen en realidad los presentadores, sean buenos o malos, determinan el éxito o el fracaso de la radio. Un locutor reúne varias profesiones en una sola persona y, una vez que alguien sale al aire, se convierte en realidad en una figura pública. Debe ser muy exigente no solo con los demás, sino sobre todo consigo mismo.
0: Para concluir nuestra celebración de hoy con motivo del centenario, dejemos un espacio para dos testimonios. El primero es del magnífico actor del teatro nacional eslovaco František Kovár.
3: V čase, keď nebola slovenská televízia,
4: en la época en la que aún no existía la televisión eslovaca, todos escuchábamos la radio eslovaca. Yo los domingos escuchaba cuentos radiofónicos y los sábados por las tardes unas excelentes obras de teatro radiofónicas. Y mis padres lo mismo. Creo que en aquella época era un medio con el que la gente tenía una relación muy estrecha.
0: La última felicitación de cumpleaños es para nuestra exitosa tiradora y campeona olímpica, Zuzana Rehák-Štefečeková, que le ha deseado a la radio eslovaca con motivo de su centenario
5: que haya al menos otros 100 años más, con editores y presentadores igual de entusiastas, música tan buena como siempre y que sigan a lo suyo.
0: El centenario de la radio es una celebración para todos nosotros, creadores, artistas, deportistas y sobre todo para ustedes, nuestros fieles oyentes. Gracias por acompañarnos también en esta ocasión. 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Queridos amigos, gracias por su atención. Les deseo hermoso resto del día, que esté lleno de magia y milagros positivos. Por hoy se despiden de ustedes María Mangová y Abdulgani Arut. Adiós.
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1: Buenos días. En nombre de toda la redacción española, Peter Sabacek les ofrece las noticias más relevantes del día de hoy, 24 de junio de 2026.
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1: V4 intenta resucitar su actividad con diferentes puntos de vista de sus líderes. Presidente del Parlamento convoca las elecciones territoriales para el 24 de octubre. Día Internacional de las Mujeres en la Diplomacia. Los países miembros del llamado Grupo de Visegrado intentaron ayer resucitar la actividad de este formato en la localidad húngara de Gödöllő. Según el primer eslovaco Robert Fico, los países del V4 son suficientemente inteligentes como para abrir solamente temas que los unan. Según su opinión, Eslovaquia, durante su venidera presidencia de turno, no abrirá los temas que dividan a estos países. A decir del primer ministro polaco Donald Tusk, si los países del V4 están juntos, podrán marcar el ritmo en Europa. El primer checo Andrej Babiš afirma que el grupo de Visegrado representa el futuro de Europa. El anfitrión del evento, el presidente del gobierno húngaro Peter Mayer, reconoce que existen desacuerdos con el gobierno eslovaco en cuanto a la minoría húngara en nuestro país, pero afirmó que la cooperación nunca se ha basado en que todos estén de acuerdo en todo. Su fundamento radica en que, a pesar de las diferentes opiniones, vivimos en un espacio común, nos une una historia común y muchos intereses compartidos. No podemos cambiar la geografía ni la historia, agregó. Ayer, el presidente de la Asamblea Nacional, Richard Rashim, convocó oficialmente las elecciones unidas a las administraciones territoriales y a los ayuntamientos municipales de nuestro país para el sábado 24 de octubre del año en curso. Hoy, la decisión del actual presidente del Parlamento de Estocolmo sale oficialmente en el Boletín Oficial del Estado y así entra en vigor. Hoy, el día 24 de junio, conmemoramos también en nuestro país el Día Internacional de las Mujeres en la Diplomacia, declarado por consenso por la Asamblea General en el periodo número 66 de sesiones de las Naciones Unidas. Con ocasión de esta fecha, el ministro eslovaco de Asuntos Exteriores y Europeos, Juraj Blanár, ha apreciado la labor de nuestras diplomáticas. Según sus declaraciones al respecto, la diplomacia moderna no puede funcionar sin la profesionalidad, las experiencias y la perspectiva de las mujeres que participan en la formación de las relaciones internacionales y en la búsqueda de soluciones para los desafíos globales. También hoy, el día 24 de junio, conmemoramos en la República Eslovaca el llamado Día del Recuerdo de las Víctimas del Régimen Comunista en nuestro país. La ley correspondiente fue aprobada por el Parlamento Eslovaco el día 3 de noviembre y la fecha antes mencionada la conmemoramos desde el año 2021. La fecha está asociada al destino del injustamente juzgado Silvester Krčméry, quien el 24 de junio de 1954 pronunció las legendarias palabras en el Tribunal de Trenčín. Ustedes tienen el poder, pero la verdad está de nuestro lado. El régimen comunista gobernó en nuestro país entre 1948 y 1989 y, mediante su policía secreta, conocida por las siglas de STB, fue responsable de distintos tipos de crímenes contra miles de ciudadanos inocentes. Uno de los mejores jugadores eslovacos de hockey sobre hielo de la actualidad, el defensa Šimon Nemec, cambia por primera vez de equipo en la más prestigiosa liga de este deporte, la Liga Nacional de Hockey sobre Hielo, NHL por sus siglas en inglés. Tal y como se desprende del acuerdo anunciado por su ya antiguo equipo New Jersey Devils, nuestro jugador continuará su carrera profesional en el equipo de Calgary Flames, en el cual se reunirá con otros dos jugadores eslovacos, Martin Pospíšil y Samuel Honzek, respectivamente. Según sus primeras declaraciones presentadas en la página web de su nuevo club, en el primer momento se quedó en shock, pero en sentido positivo. Las noticias de hoy han sido tomadas de las agencias de prensa Cita y Tasser y de los periódicos SME, Pravda, Deniviene y Ostravsky Noviny.
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1: Según las previsiones económicas más actuales presentadas ayer por representantes del Banco Nacional de Eslovaquia, el crecimiento del Producto Interior Bruto de nuestro país alcanzará en el incluso el 0,5%. Los analistas económicos del Banco Nacional Eslovaco confirman así sus estimaciones presentadas durante todo el año en curso y afirman que un crecimiento económico débil será consecuencia de precios más elevados y la inseguridad económica que prevalece en el mercado. Los mismos analistas reconocen que han quedado sorprendidos por el hecho de que los hogares eslovacos han seguido gastando a pesar de la consolidación fiscal. Al mismo tiempo destacan que los mismos hogares ahorran menos ahora. El Banco Nacional de Eslovaquia vaticina que el crecimiento económico de nuestro país en 2027 y 2028 alcanzará un 1,9% y 2,6% del PIB respectivamente. El gobernador del Banco Nacional Eslovaco, Peter Kaczmi, resalta que los hogares eslovacos dispondrán este año de menos recursos económicos como consecuencia de la consolidación fiscal del Estado. El Banco Nacional de Eslovaquia estima que la inflación alcanzará en el año en curso el 4% y el que viene un 3%. Mientras tanto, el gobierno actual, la oposición parlamentaria y los analistas económicos discrepan sobre la deuda pública del país. El presidente del gobierno eslovaco, Robert Fico, defiende la consolidación fiscal realizada por su gobierno y afirma que la deuda pública, que alcanza actualmente el nivel del 61,4% del PIB, representa un nivel medio del endeudamiento entre todos los países miembros de la Unión Europea. Según sus palabras, Eslovaquia no tiene ningún problema con las finanzas públicas. El analista económico Radovan Jurana, del tanque de pensamiento INES, afirma que la mencionada comparación no tiene ningún sentido, ya que el gobierno actual no crea nueva deuda estatal para invertir en un crecimiento económico más robusto. La oposición parlamentaria critica principalmente los gastos relacionados con el servicio de la deuda. Según el diputado opositor Marian Biskupic, vicepresidente del Comité Parlamentario de Finanzas y Presupuesto, solamente al año que viene nuestro país deberá redimir unos 9.000 millones de euros como consecuencia de los cada vez más elevados gastos del Estado. Los analistas económicos advierten que Eslovaquia se enfrenta también a un envejecimiento rápido de su población, que disminuirá aún más nuestra capacidad para saldar la deuda estatal. El economista y director ejecutivo del Consejo de Responsabilidad Presupuestaria, Viktor Novicedlak, dice que el envejecimiento de la población elevará la presión para financiar el Estado en comparación con otros países que han superado este efecto.
2: Hola, queridos radioyentes, les saluda María Mangova desde el micrófono con el deseo de que pasemos juntos unos 20 minutos de descanso y entretenimiento. Con esta tarea me va a ayudar nuestro técnico de sonido, Abdulgani Arut. Durante esta semana en Bratislava se celebra la redonda 50 edición del Festival de Guitarra de J.K. Merz. Se trata del más antiguo festival de guitarra en el mundo. Cada año, en marco de este popular acontecimiento cultural, se presentan los intérpretes de todo el mundo, estando siempre presente el ambiente hispano. Este año viene el guitarrista Rafael Aguirre, de España. Su concierto se celebra el viernes, el 26 de junio, en Bratislava. He de acordar que este año conmemoramos el 220 aniversario del nacimiento y el 170 aniversario del fallecimiento de J.K. Merz, natural de Bratislava y uno de los guitarristas y compositores más destacados de la música para guitarra del romanticismo temprano, y según quien el festival lleva el nombre. Y lo que hoy nos va a interesar será la historia, esta vez la historia de nuestra radio.
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2: La radio eslovaca celebra su centenario y en nuestro ciclo especial volvemos a repasar la historia escrita por las ondas de radio. Hoy nos fijaremos en las figuras emblemáticas que han marcado nuestra cultura, el periodismo deportivo y el panorama musical. El programa lo ha preparado Román Bombos. Radio Eslovaca, un siglo con ustedes. Nuestro primer guía a través del tiempo será el legendario hombre de teatro, actor y director Janko Borodáč. Nada más surgir la radio se le encomendó una difícil tarea, impulsar las emisiones radiofónicas en Košice y formar allí un nuevo equipo. Al mismo tiempo se enfrentaba a un gran dilema. ¿Acaso este nuevo medio le robaría el público a los profesionales del teatro?
3: Strašne som sa bál o vtedajšie tzv. Slovenské profesionálne divadlo.
4: Tenía mucho miedo por el futuro del teatro profesional eslovaco de aquella época y me enfrentaba a cualquiera que nos pusiera obstáculos en nuestro nuevo camino. No obstante, la radio, cuando la conocimos, no la consideramos una competencia negativa. Nos convencimos de que nos ayudaba mucho en esta nueva aventura y en nuestro nuevo trabajo. y hoy caminamos codo con codo con él hacia un objetivo común.
2: Pasemos a la voz que se convirtió en sinónimo de los momentos dominicales de poesía o cuentos en la radio. El actor Carol Majata fue una de las voces más emblemáticas del siglo pasado, lo que le valió el prestigioso premio Micrófono de Cristal. Le encantaba la interpretación, pero desde el principio tenía un enorme deseo de convertirse en una parte indispensable del mundo de la radio.
5: Škúlil som, závislivo som škúlil po kľúčke na rozhlase a...
6: Miraba con envidia el botón de la radio y quería convertirme en locutor. Ese deseo no se cumplió. En mi infancia, la radio fue mi gran compañera. Escuchaba todas las obras de teatro radiofónicas, todos los programas de cabaret, lo escuchaba todo. Me empapaba de la radio, como decíamos entonces, y me sentaba junto a ella. En mi mente, imaginaba ese ambiente agradable que reina en la radio. Esa penumbra en la que el locutor está sentado solo en el estudio con el micrófono y se dirige a todo el mundo.
2: Dejemos a un lado el micrófono del estudio de radio y vayamos directamente a los estadios deportivos. Rudolf Gallo fue una auténtica leyenda del periodismo deportivo. Con su estilo inconfundible, vivía con intensidad sobre todo los partidos de hockey y enseñó a generaciones enteras de oyentes a amar el deporte a través de la radio.
7: Creo que no se puede desempeñar ningún trabajo sin sentir cierta afinidad por él. Esa afinidad suele adquirirse ya en la juventud. No sé por qué, pero yo desarrollé una afinidad por el deporte y, en particular, por el periodismo deportivo. Quizás fueron las retransmisiones del Mundial de Hockey de 1947 las que la sembraron en mí. O quizá porque me pasaba el tiempo en el estadio de fútbol. Esas ideas, la de convertirme en reportero, no me abandonaban ni de camino al colegio ni de vuelta a casa. Caminaba unos 30 minutos desde la estación y durante todo ese tiempo informaba, ya fuera en voz alta o para mis adentros.
2: Seguiremos hablando de deporte, ya que la radio también derribó barreras. María Zabarska pasó a la historia como la primera mujer en ser periodista deportiva en toda la antigua Checoslovaquia. Con su voz femenina aportó una nueva y dinámica dimensión a un deporte cargado de emociones.
8: Creo que ante todo es el amor por mi trabajo, es una vocación y el amor por las personas a las que uno se dirige, pero también por aquellas de las que se habla. Y es que siempre veo o siento que quien nos escucha ama ese deporte. Y a mí me encanta precisamente dar las noticias más alegres. Si alguno de nuestros deportistas gana, si consigue alguna medalla de oro, entonces no me avergüenzo en absoluto de esa lágrima en el ojo y quizá también de ese nudo en la garganta, de esa voz entrecortada, como solemos decirlos los que estamos detrás del micrófono.
2: Otro nombre destacado es el de Józef Jarkowski. A lo largo de su dilatada carrera participó en varios Juegos Olímpicos y en más de 20 campeonatos mundiales de hockey. Su contribución fue tan notable que la propia Federación Internacional de Hockey sobre Hielo le concedió un premio especial.
9: El año
4: 1962. El Mundial de Fútbol de Chile. Allí fue donde escuché por primera vez una retransmisión por radio. A través de la radio me imaginaba unos muñequitos corriendo por el campo, persiguiendo el balón, y también a los comentaristas que me lo contaban todo. Les envidiaba tanto. Dios mío, estáis lejos, en Sudamérica, en Chile. Me gustaría vivir eso alguna vez. Y luego llegó la televisión. Hoy en día esas cosas son algo trivial para los jóvenes. En el año 62 vi la televisión por primera vez, y justo después el Mundial de Hockey. Me marqué un plazo de un metro, el cual representaba a 30 días, y contaba cada día que faltaba para que empezara el primer partido de la selección checoslovaca de hockey. Y ahí fue cuando intuí que algún día podría ser yo quien retransmitiera los campeonatos del mundo o los Juegos Olímpicos.
2: La voz que la gente asocia con los mayores triunfos deportivos era el aterciopelado barítono de Karol Polak. Se hizo famoso, sobre todo en la pantalla de televisión, y también comentó la histórica medalla de oro de nuestra selección de fútbol en la Europa de Belgrado de 1976. Sin embargo, pocos saben que comenzó su carrera estelar precisamente ante el micrófono de la radio.
10: Sí, la verdad es que empecé como locutor de radio y además muy joven.
6: Tenía unos 8 o 9 años. Vivía en la calle Sohova. Y eso fue lo que determinó todo. Porque por aquel entonces, la radio checoslovaca en Eslovaquia tenía su sede en la calle Sohova. Pues bien, un día, antes del mediodía, se acercó un señor. Nosotros estábamos corriendo por la calle, jugando al fútbol, y nos dijo: chicos, venid aquí. ¿Queréis ganaros unas coronas? ¿Quién no quería? Aquellos años acababa de terminar la guerra. Como es lógico, teníamos curiosidad por saber dónde íbamos a ganarnos esa corona. Pues nos dijo que fuéramos con él a la radio, que allí participaríamos en una especie de representación. Nos dijo que se esperaba de nosotros reír, gritar o hacer jaleo, o sea, hacer de figurantes. Ese fue mi primer trabajo en la radio. Y lo que más me impresionó fue que allí estaba sentado un señor con una gran barba blanca en el pasillo, junto al estudio, y nos pagó el honorario al instante.
2: Y por último, una emoción deportiva. Gabo Zelenay, un hombre que hablaba más rápido de lo que sucedían las cosas en la pista, estuvo presente en el triunfo dorado del patinador artístico Andrei Nepela en los Juegos Olímpicos de Invierno de Sapporo y también comentó de forma memorable la histórica victoria del Slovan de Bratislava en la final de la Copa de Campeones disputada en Basilea contra el famoso Barcelona.
1: Cada palabra que sale de la boca de los periodistas, de actores, comentaristas y presentadores y llega a las ondas debe transmitir que esa persona siente y cree en lo que dice. Está profundamente convencido de ello y sus argumentos son tales que, aunque no esté de acuerdo con él, empiezo a debatir con él en mi interior. Esos argumentos deben ser tales y la persuasión de sus palabras debe ser tal que, en ese debate interno, 1 contra 1, yo salga victorioso. Para que yo le convenza, aunque no del todo, pero para que le reconozca que hay algo de cierto en ello, empiece a reflexionar y vea a su alrededor con los ojos de ese trabajador de la radio.
2: Ahora pasaremos a la música, aunque primero daremos un pequeño rodeo por el mundo de la ciencia. Peter Lipa es hoy en día un músico de jazz reconocido a nivel mundial y el padre del jazz eslovaco. Sin embargo, y paradójicamente, sus primeros pasos en la radio no los dio en la redacción musical, sino como redactor en un programa sobre ciencia y tecnología.
4: Al principio fui, ante todo, un oyente de la radio, porque en aquella época, cuando vine al mundo, la radio era el único y fundamental medio a través del cual nos enterábamos de las novedades del mundo, y en especial, de las del mundo de la música. Es decir, fui un oyente entusiasta de la radio desde muy pequeño, por lo que recuerdo, y cuando descubrí que podía escuchar otras emisoras, no solo la checoslovaca, empecé a buscar otras con mucha pasión. Durante toda mi vida a través de la radio, me he enterado de las noticias más importantes sobre la música y sobre el mundo. Así que soy un oyente fiel de la radio y cuanto más tarde resultó que podía trabajar aquí, en ella, me sentí más feliz que nunca.
2: Otra gran figura es Pavel Hamel, coautor del primer álbum de rock eslovaco. Esta leyenda de nuestra escena musical siempre ha tenido una relación muy estrecha con los estudios de radio en las ondas.
9: Rozhlas ako taký starší ako ja. Tým, že v Bratislave československý rozhlas bola jediná.
6: La radio es más antigua que yo. En Bratislava, la radio checoslovaca era el único edificio o institución donde se podía grabar. A la radio le agradecemos el acceso a las grabaciones. Además, allí una comisión buscaba jóvenes talentos. Uno llevaba allí la letra, una grabación en una grabadora de bobinas o en partituras. Nos sentaban y nos decían: bien, chicos, ahora tenéis 3 horas de estudio a vuestra disposición. Recuerdo que incluso grababa en cinta estrecha y si se estropeaba algo, tenía que volver a hacerlo todo de nuevo. Y cuando llegó la grabadora de 4 pistas, todos nos alegramos mucho, porque, por ejemplo, nuestro primer álbum lo grabamos en 4 pistas.
2: El poeta y letrista Kamil Peteraj escribió las letras más bonitas para famosos cantantes eslovacos como Miroš Birka o Marika Gombitová. Sin embargo, su huella como autor traspasó fronteras cuando la canción Hore Hronie, con letra suya, llegó hasta el gran escenario de Eurovisión.
10: Slovenský rozhlas to je niečo, čo od detstva ma sprevádzalo.
1: La radio eslovaca es algo que me ha acompañado desde la infancia. Ya fuera en la época del cantante Franciszek Krzysztof Veselý, luego con Jozko Kuchar, Gabika Hermeliova, etc. Para mí, como autor, cuando me inicié en el mundo de la música popular, no puedo imaginar cómo habría sido todo eso sin la radio. Por supuesto, durante largos periodos fue el medio de comunicación por excelencia. A través de la radio conocí a esos actores sensacionales, la voz melosa de Mahatá o la de Fero Di Bárbara, entre otros. Es decir, era algo que formaba parte indisoluble de mi mundo, y creo que sin ella no sabría imaginarme en absoluto cómo se habría consolidado la música popular eslovaca.
2: Pasemos ahora a las estrellas actuales que suenan a diario en nuestras ondas. La cantante Zuzana Smatanova es una de nuestras artistas más queridas. Prueba de ello son no solo las salas de conciertos repletas, sino también los varios premios a la cantante del año que ha recibido.
8: Tengo que confesar públicamente que escucho la radio eslovaca en el coche, y es que habláis mucho y ofrecéis un montón de entrevistas estupendas que se escuchan de maravilla. Así que tengo que decir que soy vuestra oyente, sois mi grupo sanguíneo. Además, me alegra que también compartamos una trayectoria profesional común. Me encanta ir a vuestro programa para una entrevista. Me encanta la radio eslovaca.
2: El guitarrista y compositor Peter Beach fundó hace años el grupo Peter Beach Project cuando interpretaron sus primeros éxitos en inglés. En el extranjero, al principio no se imaginaban que la banda procedía de Eslovaquia. Encabezaron las listas de éxitos en Brasil y Eslovenia y actuaron en festivales junto a los nombres más importantes de la música pop mundial.
4: Siento un gran cariño por la radio eslovaca, porque llevo años moviéndome por allí, y no solo por la eslovaca, sino también por la televisión. Siempre me siento a gusto allí. Mi primer álbum, que grabé con mis amigos, salió a la luz en la radio eslovaca. Se titulaba In Vivo. Era una especie de proyecto que mezclaba jazz, música clásica y ritmos españoles. Después, con mi amigo Andy Juricha, con quien formaba el grupo Stereo, grabamos otro disco en la radio eslovaca y un montón de otras cosas que surgieron allí. Pero, por supuesto, hay que recordar también que la radio lleva ya 100 años en funcionamiento y eso es algo muy importante.
2: Y otras dos figuras fundamentales de la música eslovaca. Richard Miller es uno de los intérpretes eslovacos con más carisma. Aún hoy recuerda con precisión el momento en que escuchó por primera vez en directo, a través del radio, su primera composición que simbólicamente se titulaba Radio.
10: Estábamos a la espera. Por aquel entonces había un programa a la hora de comer que se llamaba Tuenas Ritmos. Este es nuestro ritmo. Y allí solían poner regularmente nuevas canciones eslovacas. Así que me alegré mucho cuando escuché por primera vez a nuestro grupo Banquet. Sé que cuando enciendo la radio, escucho con atención, y si la escucho, es la emisión de la radio eslovaca. Porque ya soy bastante mayor para escuchar las emisoras privadas modernas.

0: Nuestra exitosa cantante Jana Kirchner vive actualmente en Londres con su pareja Eddie Stevens, miembro del grupo de culto Moloko. Aunque está lejos de casa, sigue estando perfectamente al tanto de lo que se emite y se reproduce en Eslovaquia.
1: Rozhlas je pre mňa rodinná záležitosť.
2: Para mí la radio es un asunto familiar. Es como un miembro más de nuestra familia. Cuando era niña, la radio siempre estaba encendida y afuera en días festivos, domingos, sábados o incluso días laborales. Recuerdo que durante muchos, muchos años, la radio eslovaca me despertaba para ir al colegio y, sobre todo, recuerdo que me despertaban las canciones de Miroš Birka. Y luego, por supuesto, todos esos programas que se asocian con la radio. Obras de teatro radiofónicas, cuentos, programas musicales, cuentos para dormir. La radio siempre estaba encendida en nuestra cocina.
0: El conocido letrista Luboš Zeman estuvo presente en los años 90 en el nacimiento de la legendaria emisora de nuestra radio, Rock FM. Como cofundador de esta emisora pionera, tenía y sigue teniendo hoy en día una visión general excelente de cómo han evolucionado la radiodifusión eslovaca y sus locutores.
3: Radio skutočne robia moderátori. A moderátori...
4: La radio la hacen en realidad los presentadores, sean buenos o malos, determinan el éxito o el fracaso de la radio. Un locutor reúne varias profesiones en una sola persona y, una vez que alguien sale al aire, se convierte en realidad en una figura pública. Debe ser muy exigente no solo con los demás, sino sobre todo consigo mismo.
0: Para concluir nuestra celebración de hoy con motivo del centenario, dejemos un espacio para dos testimonios. El primero es del magnífico actor del Teatro Nacional Eslovaco, František Kovár.
5: V čase, keď nebola slovenská televízia,
6: en la época en la que aún no existía la televisión eslovaca, todos escuchábamos la radio eslovaca. Yo los domingos escuchaba cuentos radiofónicos y los sábados por las tardes unas excelentes obras de teatro radiofónico. Y mis padres lo mismo. Creo que en aquella época era un medio con el que la gente tenía una relación muy estrecha.
0: La última felicitación de cumpleaños es para nuestra exitosa tiradora y campeona olímpica Zuzana Rehák-Štefečeková, que le ha deseado a la radio eslovaca con motivo de su centenario
2: que haya al menos otros 100 años más con editores y presentadores igual de entusiastas, música tan buena como siempre y que sigan a lo suyo.
0: El centenario de la radio es una celebración para todos nosotros, creadores, artistas, deportistas y sobre todo para ustedes, nuestros fieles oyentes. Gracias por acompañarnos también en esta ocasión. Radio Eslovaca, un siglo con ustedes. Queridos amigos, gracias por su atención. Les deseo hermoso resto del día, que esté lleno de magia y milagros positivos. Por hoy se despiden de ustedes María Mangová y Abdul Ghani Arut. Adiós.
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2: Saludos, amigos. Sean todos bienvenidos. En esta entrega, la historia de la radio en México. En un país donde las voces viajan más rápido que el viento y las historias se encienden con solo girar un dial, nació un medio que transformó para siempre la identidad de México. La radio. Compañera de madrugada, testigo de revoluciones, mensajera de esperanza y escenario de los grandes momentos que marcaron a generaciones enteras. Hoy abrimos la puerta a un viaje sonoro que recorre casi un siglo de ingenio, pasión y resistencia. Bienvenidos a la historia de la radio en México, donde cada frecuencia guarda un secreto y cada emisora cuenta una batalla. El informe con Ramón Alberto.
3: Gracias, Dino. En 1921, México escuchó por primera vez una transmisión de radio. Y desde ese momento, nada volvió a ser igual.
4: Y apúntete, agosto 15 de 1909. Señor Tomás A. Edison. Ahora, estimado y buen amigo.
3: Y esa es la verdadera voz de Porfirio Díaz, grabada un año antes de la Revolución Mexicana. En ella le envía saludos a Thomas Alva Edison, utilizando un fonógrafo que el propio Edison le había regalado. Era un gesto privado, pero que mostraba cómo México ya comenzaba a interesarse por las nuevas tecnologías y que en pocos años daría el salto a un invento que cambiaría todo. Radio. Las noticias llegaban en segundos y las canciones podían viajar cientos de kilómetros sin que nadie se moviera de su silla. Era un México que aún se estaba reconstruyendo tras la revolución. Las ciudades crecían. La electricidad llegaba poco a poco a más hogares y los inventos del extranjero empezaban a cambiar la vida cotidiana. Ese año, en la ciudad de Monterrey, un joven apasionado por la tecnología, Constantino de Tárnava, realizó una transmisión experimental que marcaría el inicio de la radio en nuestro país. No había grandes cabinas, ni micrófonos profesionales. Solo un transmisor artesanal y la ilusión de probar algo que pocos creían posible. Mandar la voz y la música por el aire. Lo que salió al otro lado fue una señal débil, pero clara, que sorprendió a todos los que lograron captarla. En ese instante, México había abierto la puerta a una nueva era, donde la información y el entretenimiento ya no necesitaban papel, telégrafos, ni largos viajes en tren. Las primeras transmisiones de radio en México no eran programas como los conocemos hoy, sino pruebas improvisadas, donde lo importante no era el contenido, sino demostrar que el invento funcionaba. En octubre de 1921, desde la ciudad de Monterrey, se realizó una de las emisiones más recordadas, un pequeño concierto con música de piano y violín, transmitido en vivo para quienes tuvieran un receptor. Y en aquel tiempo eran muy pocos. La mayoría de las radios no se vendían en tiendas. Había que importarlas o construirlas con piezas traídas de Estados Unidos. El equipo era rudimentario. Transmisores de baja potencia. Micrófonos que parecían latas colgadas de un cable. Y una antena improvisada en lo alto de un edificio. Para poner música, muchas veces se usaba una vitrola común colocada frente al micrófono y se giraba el disco a mano para mantener la velocidad. Aún así, la sensación era mágica. Desde un punto de la ciudad, una canción podía escucharse a varios kilómetros de distancia, atravesando paredes, calles y plazas. En 1923 nació XEV, la B grande de México, una de las primeras emisoras con programación regular. Allí se empezaron a transmitir boletines de noticias, lecturas de poesía y, sobre todo, música mexicana en vivo.
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3: Un dato curioso: en esas primeras transmisiones, la audiencia mandaba cartas a la estación para confirmar que habían escuchado el programa y describían el momento con emoción, como si hubieran visto un espectáculo en persona. Era el principio de un nuevo tipo de compañía invisible que llenaría las casas con voces y canciones. Encender la radio era todo un ritual. Primero, había que girar la perilla y esperar a que las válvulas de vacío calentaran. Un resplandor naranja iluminaba el interior de la caja de madera y un suave zumbido anunciaba que estaba lista. Luego venía el ajuste fino, mover el dial lentamente hasta encontrar la frecuencia exacta, evitando los chasquidos y silbidos que llenaban el espacio entre emisoras. En muchas casas, la radio ocupaba un lugar central. En la sala, sobre un mueble robusto, y alrededor, toda la familia se acomodaba para escuchar. Si en la casa no había radio, el ritual se trasladaba a la tienda del pueblo, a la barbería o a la plaza, donde un solo aparato reunía a decenas de personas. Las noticias eran esperadas con ansias: boletines sobre política, resultados deportivos o anuncios de eventos locales. La música llenaba los espacios: tríos, mariachis, boleros y también orquestas extranjeras que traían sonidos desconocidos para la mayoría. Y luego estaban las radionovelas, cuentos que se extendían en capítulos diarios y que hacían que la gente detuviera lo que estaba haciendo para escuchar. Un dato curioso: había ciudades donde, a la hora de la radionovela más popular, el tráfico disminuía y las tiendas cerraban por unos minutos. La radio no solo informaba, creaba comunidad. Las voces que salían de ese aparato eran familiares. Y en un país donde muchos pueblos seguían aislados, escuchar la misma noticia o la misma canción que alguien a cientos de kilómetros era sentirse parte de algo más grande. La radio no solo acompañaba la vida diaria, también se convirtió en la voz que narraba los momentos más importantes de la historia. En 1929, durante la campaña presidencial, fue la primera vez que muchos mexicanos escucharon directamente los discursos de los candidatos, sin tener que leerlos en un periódico o esperar a que alguien los contara. En los años 30 y 40, la radio llevó hasta los hogares las noticias de la Segunda Guerra Mundial. Desde la Ciudad de México, locutores relataban los avances de las tropas, los discursos de líderes internacionales y las victorias o derrotas que cambiaban el curso del conflicto. Para miles de familias, esa voz al otro lado del aparato era la única conexión con lo que ocurría a miles de kilómetros. Pero la radio no solo informaba sobre tragedias o política, también difundía música que definió épocas.
9: A mí, ¿quién será?
3: Las canciones de Agustín Lara, Pedro Infante, Jorge Negrete y tantas voces que viajaban por el aire y se quedaban grabadas en la memoria. Un dato curioso. En 1930, la radio ya llegaba a más de 200.000 hogares en México. Una cifra impresionante para un país que todavía tenía enormes zonas rurales sin electricidad. Esto significaba que, incluso en comunidades donde no había luz, algunos improvisaban con baterías o generadores para no perderse las transmisiones. En cada momento clave, la radio estaba ahí. No era solo un aparato, era un testigo sonoro de la historia. Antes de la radio, las noticias llegaban lentamente. Podías enterarte de algo importante días, incluso semanas después, a través de un periódico, un pregonero en la plaza, o una carta que recorría kilómetros en tren o a caballo. La información viajaba al ritmo del papel y el telégrafo. Con la radio, todo cambió. En cuestión de segundos, un mensaje podía cruzar ciudades enteras y llegar hasta la sala de tu casa. Una canción que se interpretaba en vivo en la Ciudad de México podía ser escuchada esa misma tarde en Monterrey, Guadalajara o Mérida. La rutina se adaptó a este nuevo medio. Las familias organizaban sus actividades para estar frente a la radio a la hora de su programa favorito. Los niños aprendían canciones que nunca habían escuchado en su región. Las amas de casa seguían consejos de cocina o salud, y los trabajadores comentaban las noticias en la calle como si todos hubieran estado presentes en el mismo lugar. Las radionovelas marcaron un antes y un después. Historias como Calimán, El Derecho de Nacer o Chucho el Roto detenían pueblos enteros. Había quienes aseguraban que podían ver las escenas en su mente, solo con la voz de los actores y los efectos sonoros.
12: Tierno con los niños.
13: Implacable con los malvados.
14: Así es.
13: El hombre increíble.
3: La radio unió a un país diverso y disperso. Hizo que un campesino en Oaxaca y un comerciante en Tijuana pudieran escuchar, al mismo tiempo, la misma canción, la misma noticia, y sentir que, aunque lejos, compartían un mismo momento. Durante más de 40 años, la radio fue el medio más importante en México. Ni el cine, ni la televisión en sus primeros años lograron arrebatarle el lugar que tenía en el corazón de la gente. Un dato curioso es que en los años 50, cuando las estaciones alcanzaban mayor cobertura, había hogares que no tenían televisión, pero jamás faltaba una radio. Incluso en zonas rurales sin electricidad, se usaban aparatos de baterías o dinamos manuales para no perder las transmisiones. La radio no solo informaba, formaba parte de la vida misma. Fue testigo de guerras, celebraciones, tragedias y victorias deportivas. Fue la voz de los artistas que conquistaron generaciones y el narrador invisible que acompañó a millones de mexicanos en sus momentos más íntimos. Hoy, escuchar la radio es tan sencillo como encender el celular o el estéreo del auto. Pero en aquel México de los años 20 y 30, reunirse en torno a ese aparato era un acontecimiento que unía a familias y comunidades enteras.
9: Colombia, soy Ramón Alberto para Frecuencia al Día.
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15: Seguimos en la sintonía de su espacio informativo sobre los medios de comunicación. Frecuencia al Día, Guatemala. Las posibilidades para hacer realidad una ley sobre teletrabajo. El informe con Fernando Hermón.
16: Gracias, Dino. Antes de la pandemia, el teletrabajo en Guatemala era considerado como un tema aislado, una alternativa en ciertos sectores. Sin embargo, a partir del 2020, la emergencia sanitaria en el país impulsó su aplicación en empresas tanto públicas como privadas. Este cambio permitió identificar ciertos beneficios como mayor flexibilidad y ahorro de costos tanto empresariales como de empleados. No obstante, también evidenció la falta de un marco legal que lo regule. Desde el Ministerio de Trabajo, de concretarse su inclusión en la agenda legislativa durante el segundo semestre de 2026, el teletrabajo podría avanzar hacia su formalización como una política pública en República Dominicana. Soy Fernando Hermón, para Frecuencia al Día.
15: Seguimos avanzando en esta edición. Tiempo para presentar a Luis Gerardo Loyola desde México.
17: Gracias, Dino. Tres pilares fundamentales para que la radio siga siendo relevante. La radio enfrenta un momento clave. Competir contra plataformas digitales ya no es suficiente. Hoy el verdadero reto es otro: convertirse en un tercer espacio para la audiencia. El concepto de tercer espacio se refiere a ese lugar donde las personas se sienten cómodas, acompañadas y parte de una comunidad. Más allá de casa o el trabajo, durante años la radio ocupó ese rol de forma natural. Sin embargo, con la llegada del streaming, los podcasts y las redes sociales, ese vínculo se ha debilitado. El problema no está en la música ni en el contenido, sino en el enfoque. Muchas estaciones siguen apostando por fórmulas repetidas, olvidando que el valor diferencial de la radio siempre ha sido la conexión humana. Para recuperar relevancia, la radio necesita reforzar tres elementos clave. Compañía real, estar presente en la rutina del oyente, no solo como fondo. Personalidades auténticas, locutores que generen cercanía y confianza. Sentido de comunidad, hacer sentir al público que pertenece a algo más grande. La radio no puede ganar la batalla tecnológica, pero sí puede dominar el terreno emocional. Ahí es donde ninguna plataforma automatizada puede competir. Más que ofrecer contenido, la radio debe volver a ser ese espacio donde alguien se siente escuchado, entendido y acompañado, incluso sin interactuar directamente. En un entorno donde todo es inmediato y personalizado, la oportunidad está en crear expectativas compartidas que conecten de verdad. La pregunta no es si la radio puede sobrevivir, sino si está dispuesta a reinventarse para volver a ser ese lugar al que la gente quiere regresar. ¿Lo logrará? En Startup for Startup, con base en una idea sacada de un artículo publicado por Jacobs Media, con contenido de Alfa González, publicado en radionotas.com. Soy Luis Gerardo Loyola, Frecuencia al Día, México.
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15: China sanciona a plataformas digitales por no etiquetar contenido generado con inteligencia artificial. La información con Juan Carlos Rodríguez.
20: Gracias, Dino. Las autoridades chinas sancionaron a tres plataformas digitales por no etiquetar contenidos generados por inteligencia artificial, IA, como tales, en una nueva muestra de la ofensiva regulatoria sobre esta tecnología en el país asiático. La Oficina de la Comisión Central de Asuntos del Ciberespacio informó este martes de que detectó recientemente problemas en la aplicación de edición de video Jianying

0: activista al respecto. Un responsable de la oficina afirmó que las plataformas deben respetar estrictamente las normas y aplicar rigurosamente las disposiciones relativas a la identificación de contenidos. En España soy Juan Carlos Rodríguez para Frecuencia al Día.
1: Queridos amigos, es tiempo ahora para escuchar el informe con Carlos Vidal.
2: Gracias, Dino. El Ministerio de Telecomunicaciones y de la Sociedad de la Información, a través de su entidad adscrita Agencia de Regulación y Control de las Telecomunicaciones, Arcotel, aprobó la resolución Arcotel del 9 de febrero de 2026, que dispone la actualización del Plan Básico de Servicio Móvil, avanzado incluido el prestado, mediante operador móvil virtual, así como en el Plan Básico Residencial del Servicio de Acceso a Internet y de Telefonía Fija. Los beneficios, rebajas y exoneraciones previstos en la resolución aplicarán únicamente para las personas adultas mayores que realicen una solicitud expresa ante el prestador del servicio correspondiente. Asimismo, los prestadores de telefonía fija, SMA incluido OMV, y del servicio de acceso a Internet, contarán con 2 meses.
3: Los beneficios que establece esta resolución son: el descuento aplica al valor de consumo en un plan básico de telefonía celular e Internet móvil, destacando que ahora son 10 gigas de navegación libre. En el SAI, la rebaja del 50% es en el consumo mensual del plan básico residencial, aplicable únicamente al domicilio del beneficiario, con un plan básico residencial velocidad mínima de descarga de 100 MB. Según la Ley Orgánica de las Personas Adultas Mayores y su reglamento, estos beneficios del descuento del 50% en los servicios de SMA y SAI están dirigidos a las personas adultas mayores, que según datos del INEC, representan aproximadamente 1,5 millones de beneficiados.
4: En el caso del servicio de telefonía fija, se aplicarán las exoneraciones a cualquier plan de la oferta comercial vigente que mantengan los prestadores del servicio. La disposición también establece que los prestadores de los servicios de telefonía fija, servicio móvil avanzado, a través de OMV y servicio de acceso a Internet, deberán proveer información permanente a los abonados, clientes o usuarios sobre estos beneficios, a través de todos sus canales de atención, incluidos centros presenciales, líneas telefónicas, páginas web, correo electrónico, estados de cuenta, redes sociales y aplicaciones móviles. Los beneficios, rebajas y exoneraciones previstos en la resolución aplicarán únicamente para las personas adultas mayores que realicen una solicitud expresa ante el prestador del servicio correspondiente. En España soy Carlos Vidal para Frecuencia al Día.
1: La exposición sin control de los niños en Internet, desde la publicidad hasta la violencia e inseguridades. El informe con Claudia Méndez.
5: Gracias, Dino. A pocos días del Día del Niño, esta celebración se ve afectada por una crisis digital que involucra a la infancia, donde tanto el Estado mexicano como las empresas tecnológicas han abandonado a los menores que acceden a contenidos no regulados en redes sociales, lo que puede desencadenar desde inseguridades físicas hasta vínculos con grupos violentos o el crimen organizado. Aunque en México apenas comienzan a plantearse propuestas e iniciativas para restringir el acceso de los menores a las redes sociales y resguardar su integridad, las respuestas llegan con retraso. Frente a esta situación, organizaciones civiles como el Poder del Consumidor y Cultivando Género han lanzado un llamado urgente al Congreso de la Unión y a la Procuraduría Federal del Consumidor, Profeco, para regular el consumo digital de niñas, niños y adolescentes, NNA. La petición busca proteger a los millones de menores que hoy se encuentran expuestos a un sistema de hiperconsumo, radicalización del odio e incluso al reclutamiento coercitivo por parte del narcotráfico. El estudio o la publicidad que ven y consumen las infancias y adolescencias en redes sociales, presentado por ambas agrupaciones, revela datos alarmantes. Tras seguir durante un mes 7 perfiles ficticios de menores, se encontró que el 98,8% de los 1.076 contenidos observados eran anuncios publicitarios. Además, no se trata de publicidad tradicional, sino de una vigilancia constante que identifica vulnerabilidades para inducir hábitos de consumo. Para las niñas, el algoritmo suele generar inseguridades al bombardearlas con productos para el cuidado de la piel y estándares de belleza que pueden provocar ansiedad y trastornos alimenticios. En el caso de los niños, la entrada suele ser el entretenimiento inocente. Un joven puede iniciar viendo vídeos de videojuegos o consejos sobre ejercicio físico y progresivamente quedar atrapado en la manosfera, espacios virtuales donde se promueven movimientos extremistas contra las mujeres. Esta radicalización va más allá de los foros digitales. Este fenómeno se alimenta de burbujas digitales o cámaras de eco, donde los algoritmos fortalecen discursos de odio y sentimientos.

movimientos de exclusión social. Un niño que quiere entrar a TikTok simplemente inventa su fecha de nacimiento, comenta la experta. Haciendo una comparación con la industria automotriz, recuerda que tomó años hacer obligatorio el cinturón y asientos infantiles tras miles de muertes. Hoy las redes sociales están igualmente desprotegidas ante la falta de normas, supervisión y vacíos legales. No podemos continuar permitiendo que las infancias crezcan bajo un sistema que las perfila, vigila y convierte en objetivos comerciales. Proteger su salud y bienestar no es opcional, sino una obligación. Regular y limitar estos entornos no es exagerado, sino urgente, porque está en juego cómo aprenden a tomar decisiones. Y hoy esas condiciones están profundamente distorsionadas, concluye Pedraza. En España soy Claudia Méndez para Frecuencia al Día.

0: día.
1: A continuación, en Frecuencia al Día, el informe Escuchando la Radio. Las noticias y la actualidad de este maravilloso mundo. El reporte elaborado por Jimber Gaviria en Colombia. Adelante.
2: Las ondas de radio no conocen fronteras. Viajan por el aire conectando mundos invisibles. Bienvenidos a Escuchando la Radio. Este es su resumen rápido sobre el estado actual de la radio de onda corta en África. Agradecemos a Tony Rogers, editor del DX Guides, por recopilar esta guía para la temporada 2026, demostrando por qué este medio sigue vital y cómo cambia drásticamente en el continente. Primero, el declive por recortes y conflictos. Hubo una gran ola de cierres. Los recortes masivos de la estadounidense USAGM, ordenados por Donald Trump en marzo de 2025, silenciaron transmisores clave en Botswana, Santo Tomé y Zimbabue, como Studio 7. Además, la guerra civil en Sudán destruyó por completo su estación nacional de radio. Es, literal, como ver cómo se apagan, uno a uno, los faros en una costa oscura. Segundo, los nuevos gigantes continentales. A pesar de los apagones, hay quienes están encendiendo nuevas luces. Argelia lanzó Ifriqiya FM, la voz africana, usando transmisores masivos y nuevos de 300 kilowatts para emitir en 5 idiomas, incluyendo Hausa y Bambara, hacia toda África. ¿Por qué invertir tan agresivamente en infraestructura de onda corta justo cuando las potencias occidentales se retiran? Esto nos lleva a quienes dominan el resto del dial hoy en día. Finalmente, los sobrevivientes internacionales. El vacío lo llenan emisoras internacionales y proyectos religiosos, con ejemplos clave como Madagascar World Voice y las potentes retransmisiones de la BBC desde Isla Ascensión. La onda corta regresa a sus raíces esenciales, ser la herramienta definitiva para saltar fronteras sin depender del Internet local. En resumen, aunque los conflictos y los recortes occidentales han apagado muchas antenas locales, nuevas fuerzas africanas e internacionales aseguran que la onda corta siga resonando fuerte en el continente. Gracias por su sintonía. Hasta la próxima.
1: Levantamos campamento. Por hoy finaliza esta edición. Dino Bloise, Frecuencia al Día. Volveremos la próxima semana por esta misma emisora.
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1: A partir de este momento, ingresamos al mundo de las ondas. 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
4: Buenos días, Omar, y un cordial saludo para todos nuestros amigos oyentes.
5: Y hoy, Arnaldo y oyentes, vamos a presentarles una serie de entrevistas muy, muy interesantes a uno de los históricos de la radio-televisión argentina. Debemos decirlo, radio y televisión, dado que el personaje es Héctor Larrea, y aunque la mayoría lo conocemos por lo que hizo en radio, también tuvo su trayectoria en la televisión, y aquí nos va a hablar también de eso, ¿no?
6: En el espacio de hoy recorreremos juntos la extensa y riquísima trayectoria radiofónica de Héctor Larrea. Larrea fue y es parte y pieza fundamental de la radiodifusión argentina de los últimos 50 años. Por ello, vamos a tomar las entrevistas que dos grandes comunicadores y, por supuesto, hombres de medios en general y de la radio en particular le han realizado oportunamente en diferentes ciclos radiofónicos. Vamos a escuchar a Mario Pergolini, quien entrevistó a Héctor Larrea durante un programa irradiado por la Rock and Pop, emisora que transmite 95,9 MHz en la frecuencia modulada de la ciudad de Buenos Aires. Y también escucharemos a Eduardo Aliberti, quien entrevistó a Héctor Larrea en su ciclo Decime quién sos vos, que salió al aire por LRA1 Radio Nacional, estación que transmite en los 870 kHz de la amplitud modulada. Vamos entonces con estas interesantísimas entrevistas para redescubrir y conocer mucho más a este increíble personaje de la radiodifusión argentina que es Héctor Larrea.
7: Hola, ¿qué tal? Les habla Mario Pergolini en esta transmisión especial acá en la Rock and Pop. En minutos más vamos a estar charlando, mejor dicho, voy a estar charlando con Héctor Larrea. Esto no lo está escuchando Héctor, va a entrar en minutos nomás a estar con nosotros. Para mí es como especial, nunca le hice una nota a Héctor Larrea, jamás en mi vida. Él me ha hecho varias cuando estaba por sacar un programa de radio, un programa de televisión. He ido a Rapidísimo, conozco Rapidísimo como casi todos ustedes los conocen, de radios de AM de la mañana, de cuando era chico. Larrea me es familiar al oído. Recuerdo que mi mamá siempre lo tenía en la mañana, que escuchábamos la hora, esa media hora donde Gardel pasaba sin parar una atrás del otro, la hora del aficionado, me acuerdo que se llamaba. Me acuerdo de esas dos locutoras gritando, que llegaba momentos que me desesperaba. Y también siempre pensé, desde el primer día que entré a una radio, que ese formato de programa era lo que a lo mejor había que hacer en la FM para diferenciarla de lo que era hasta entonces, cuando yo entré allá en el año 83, 84, ya ni me acuerdo. Larrea, todos saben también que está pasando por un momento especial, y me tocó a mí en suerte, o tal vez elegido, hablar con él para que nos cuente sobre la radio, sobre lo que sintió por la radio, algunas historias de cómo empezó, de cómo estuvo por el medio y cómo está llegando con una radio que está pasando por un momento especial, buscando un camino, buscando ideas y forma de ser. Vamos a charlar con Héctor Larrea, que en sí para este país tiene que ser como un prócer de la radiofonía que tenemos, que ha sobrevivido una generación, que nos ha dado un estilo, un tipo que ha marcado un camino y una forma de hacer radio. Más allá de si te gusta o no te gusta, este tipo ha hecho que toda una generación lo escuche, aprenda e intente imitarlo. Así que vamos a poner un separador, vamos a hacer entrar a Héctor y empezaremos con esto.
2: El alma de Rafi es un bandoneón y un boliche tiene en su corazón. En la radio Rafi tiene su pasión. Rafi, Rafi, Rafi, rapidísimo.
7: ¿Cuándo empieza rapidísimo?
8: Rapidísimo empezó en el 69. Eso podría llamarse éxito. Sí, si querés.
7: Cuando empezás a hacer radio, nada más allá de la experiencia del pueblo que sé que estuviste, de estar en propaladora dentro de lo que son los pueblos, tener esos parlantes que sonaban por todos lados. Cuando decidís venir a Buenos Aires, ¿no? ¿Por qué venís? ¿Qué venís a decir? ¿Voy a ser una estrella a la radio? ¿Voy a...? Porque para hacer esto hay que tener cierto histrionismo, cierta seguridad en uno y también el afán de triunfar. Nadie viene con el afán de ser uno del montón. A menos que... no es tu caso, es el caso de otra gente que ya sabe que va a pasar por la vida tibiamente. O sea, el éxito no le llega a la gente porque sí. ¿Cómo ahora? Mirate a vos ahora como aquel chiquito que llegó alguna vez a Buenos Aires. ¿Con qué edad?
8: No tan chiquito, tenía 19 años.
7: Bueno, está. Tenías pelo, pero eras chico.
8: Mario.
7: ¿Cómo llegaste? Que diciendo, esto lo atropello, esto me lo como.
8: No, primero tenía un concepto radial de lo que yo quería hacer en la radio, que era lo mismo que hacía en la red de parlantes de Bragado. Yo iba con un camioncito transmitiendo, propalando cosas, liquidación tal, y hacía como si fuera un programa, y ponía cortinas y ponía discos, y nadie escuchaba eso. A lo sumo, en el mejor de los casos, si me escuchaban me aborrecían porque era la hora de la siesta por ahí.
7: Insoportable.
8: Claro, que después lo prohibió.
9: Atención, tiendas, la liquidadora liquida. Trajes de pura lana, 159 pesos.
8: Y ponía los discos que me gustaban.
7: ¿Pero cómo ponías disco en el...?
8: Porque tenía delante mío un pasadiscos. Y tenía los discos 78 todos amontonados ahí. Y ponía lo que a mí me gustaba.
7: ¿Y cómo mezclaba la voz con la música? ¿No era todo lo mismo?
8: Era todo lo mismo. Tenías que bajar el volumen del disco y un poquito, y salía mezclado.
7: Sí, a su manera.
8: Salía con fondo de música. Era mezcla.
7: Claro, mezcla.
8: Ahora, ¿quién lo escuchaba? No sé. Y después en la red de parlantes que yo trabajaba, hacía el mismo rapidísimo que hice en un comienzo, pero...
7: No. Ahí ya era la rea, o sea, por lo menos en tu ambiente, en tu grupo, en tu pueblo.
8: Sí, el tipo de todo eso.
7: Ahí.
8: Era ese que habla por el micrófono.
7: Y tus viejos decían, sí, mi viejo es.
8: Era ese por... Mi viejo ya no estaba, mi viejo murió a los 11 años.
7: Cuando vos tenías 11 años. Ah, ¿te criaste sin padre?
8: Sí, sin padre. Cosa que lamento mucho aún hoy.
7: ¿Qué hacía tu papá?
8: Mi papá era músico.
7: ¿Tango?
8: Sí. Es decir, tocaba todo.
7: ¿De ahí tu amor al tango?
8: Era muy buen lector. Sí, es probable. Yo me nací escuchando tangos. Buenos tangos. Tenía buen gusto mi papá.
7: ¿Tu mamá también?
8: Mi mamá también. A mi papá le gustaba mucho la música clásica y le gustaba mucho el tango.
7: Sí.
8: Y de tango elegía Bardi... elegía buenos Martínez.
7: ¿Qué crees que te diría hoy tu viejo si te ve?
8: No lo sé. Ese no es una de mis grandes. Eso me costó una terapia, viejo. Mira que te lo voy a responder ahora. Claro. No sé. Pero lo que sé es que yo hubiera necesitado un padre. Ese padre, pero no cualquier padre, ese padre. No.
7: Saliste bastante derecho por no haber tenido padre.
8: ¿Qué es ser derecho?
7: Sí, qué sé yo, podría haber hecho otra barbaridad, ¿no? O sea, te sé una persona de fe, te sé una persona de convicciones claras.
8: Claro, pero estaba la honradez de mi padre, que yo no podía defraudar, y de mi madre, que yo no podía defraudar. Y eso siempre pesó en mi vida. Y un día éramos chicos y en la esquina había un panadero, un hombre, sí, que repartía pan con un carro con un caballo. Y le dejaban 5 de pasto o 10 de pasto, centavos.
7: Sí.
8: 5 de pasto en un montoncito más o menos, 10 de pasto en un montoncito grande. Entonces todos los chicos, cuando dejaban 10 de pasto, que era un montoncito grande, íbamos corriendo y nos tirábamos arriba del montoncito de pasto. Y se lo desparramábamos todos. Y sale la señora, doña Emilia Aliano, que era la mujer del panadero, sí, la mujer del panadero, y dice, pero salgan de allí, mocosos atrevidos, que están desparramando todo el pasto. Y vos, Héctor, parece mentira que seas la rea. Sentí una enorme vergüenza y dije, mi padre tiene un prestigio, no sé con qué palabras lo habré pensado yo en aquel momento.
7: No puedo hacer pelota este apellido como cualquier cosa.
8: No puedo hacer pelota este apellido. Y siempre llevé eso como un poco como bandera yo. Por eso es que antes de meterme en una mala, la pensaba. Una mala, en mi tiempo, era tomarte 12 yo verde. Yo decía, no, si con una está bien, ¿para qué me voy a mamar?
7: Bueno, tenía Buenos Aires porque hay radio.
8: Me vine a Buenos Aires.
7: ¿Y vas a golpear qué puerta?
8: Porque hay radio y empecé a golpear todas las puertas. Me lleva...
7: ¿Año?
8: Año 59.
7: Todo en blanco y negro.
8: Pero en el 58, Yo era amigo de Emilio Estebanovich, un hombre que no sé si recordás, era políglota, manejaba
7: voz de Radio Nacional durante mucho tiempo.
8: Pero era así él, porque impostara. Él hablaba así, hola, Curí, ¿cómo te va? Bueno, empecé a trabajar, yo lo había conocido en una conferencia sobre teatro en Pehuajó. Y lo vine así. Porque él me dijo que trabajaba en el Servicio Exterior de Radio del Mundo, mirá lo que eran las radios, Servicio Exterior de Radio del Mundo. Y vine a verlo. Y me hace dar una prueba con un célebre jefe de locutores que se llamaba López Bretón. Y doy la prueba y le gusta al tipo. Y dice, che, este chico tiene ángel, puede servirnos. Y habla por teléfono ahí. Y dice, ¿cómo la suplencia de fulano de tal? Bueno, puede hacer la suplencia de fulano de tal a partir de la semana que le estoy dando una noticia.
10: ¿Qué radio?
8: El Mundo.
10: La que años después te va a dar un revés.
8: Disney, hoy Disney World.
10: Sí.
8: Para un chico es menos de lo que era para mí Radio El Mundo en ese
10: momento. ¿Quién era la estrella en ese momento? ¿Quién reinaba en la radio?
8: Y reinaban los que reinaban. Fontana, Carrizo.
10: ¿Fontana ya reinaba?
8: Sí, Fontana.
10: ¿Carrizo también?
8: Carrizo. Hace años que y vienen. De los principios de los 50 vienen ellos. Me dicen, bueno, puede empezar a hacer suplencia. Venga, ¿cuándo puede venir? ¿Puede venir mañana?
10: ¿Cómo?
8: Sí, y no se olvide traer el carné.
10: Ay,
8: yo no tengo carné. No me diga eso.
10: Yo te digo cada vez que era una publicidad.
8: Te juro que sentí ganas de llorar. Porque era lo que yo había esperado todos mis 18, 19 años.
10: Pero pará, ¿ya el ISER ya estaba?
8: El ISER ese año, del 59, estaba cerrado.
10: ¿Por
8: economía. Y no se sabía si lo iban a abrir o no, y sin carnet no se podía trabajar. Y nadie te conseguía un carnet. Te podían conseguir cualquier cosa.
10: ¿Cómo cambiaron las épocas?
8: ¿Cómo cambió todo? Y como no tenía carnet, bueno, fue la gran desilusión.
10: ¿No te descarné? ¿Qué te dicen? ¿No vengas mañana?
8: Y dice, ¿no tiene carné? ¿Pero y por qué no me dijiste? Le dice a Emilio.
10: Este
8: chico no tiene carné. El tipo se enojó también. Y si no tiene carné, está por hacer el ICE. Pero me hubieras dicho, yo creía que venía del interior con carné. ¿Y ahora qué le digo a este muchacho? Yo estaba escuchando todo. Y bueno, y déjamelo a mí. Dice Emilio, que era un gran amigo. Entendible. Sufrí una tremenda desilusión. Porque para mí era, te digo, Disney World multiplicado por 4 para un chico de
10: hoy. Sí, sí, para ponerlo claro, sí, sí. Imaginas como que le digan ahora, mañana reemplazás, no sé, a Aymar en River y después te digan, ¿cómo? No podés
8: porque no tenés la habilitación de la
10: claro.
8: AFA. No, era terrible. No, siniestro lo que yo pasé.
10: Además te habías preparado toda tu vida para eso.
8: Toda mi vida estaba consagrada a eso y no tenía mi vida a otro objetivo.
10: Entonces, vas a Lícer, ¿Camada con quién? ¿Recordás alguno que haya salido con vos?
8: Calabro.
10: ¿Qué Calabro?
8: Juan Carlos Calabro.
10: ¿Juan Carlos Calabro es locutor?
8: Sí. Y cuando entró...
10: ¿Ciclista?
8: Ciclista, cómico, buen cómico.
10: Buen tipo.
8: Locutor era su mayor aspiración.
10: ¿Y estudiaron juntos?
8: Estudiamos juntos y era su tercer intento. Él había fracasado en 2 intentos antes de ingresar. En el ISER me fue muy bien, tuve mucha suerte. Pero yo recién venido de Bragado, con un solo traje para todo el año.
10: Claro.
8: Que se me gastaba en la entrepierna y tenía que hacerlo surcir. Era caro el surcido. Entonces vivía mal, vivía en pensiones que no me gustaban,
10: claro.
8: no me gustaba. Pero todo fuera por llegar a esa bendita radio a la que venía yo a ver los bailables o con mi madre o yo solo cada 3-4 meses y vivía ese Disney World.
10: Para darse una idea, la radio era teatro, la radio era como ir al cine, la radio era ver grandes bandas, ver a Sandrini, a Nini Marshall, ver a Carrizo.
8: La radio era escuchar
10: Sin Delío. Sin Delío ya estaba.
8: Toda la orquesta, no estaba Delío todavía. Pero toda la orquesta Salgan, cuyo estilo nació Maduro. La radio era ir a ver a Lalo Schifrin con su orquesta, sentarte en Radio Splendid a la tarde. Decía, y ahora salía Jorge Raúl Batallé, y ahora, señoras y señores, Lalo Schifrin, la interpretación de tal cosa. Y vos veías a Lalo Schifrin. Yo era hincha furioso de Lalo Schifrin. Y Lalo Schifrin, incluso hasta podía saludarlo, acercarme como plomo. Y saludarlo y decirle, yo lo escucho siempre, qué sé yo, no sé lo que diría.
10: Claro, claro.
8: Y tenían fotografías, la música, enorme firma. Yo con desesperación y envidiaba, en el buen sentido, anhelaba hacer lo mismo que hacía Batallé, que hacía Jurado, que hacía Costa, que hacían tantos locutores que ha habido y buenos por decenas en la radiofonía argentina.
10: Bueno, y salís y conseguís, ¿pegás tu primer laburo o no?
8: Enseguida pegó mi primer laburo, porque faltó un animador en Bailables de Casa Gol, que era una joyería que estaba en Diagonal Norte y Florida.
10: Tu vida está asignada por la suerte.
8: Sí, sin duda. Falta el animador y me hacen debutar como animador, o sea, como anunciador de 2 discos y pasaba al mismo tiempo los avisos.
10: Que venían vivo.
8: Alianzas para novios. ¿Hoy quién comprará una alianza? No sé, pero... Ha cambiado todo.
10: No es como un hecho muy importante.
8: Yo escucho cuál es, cuando escucho cuál es, digo, ¿qué cambios extraordinarios? ¿Cómo tiene que ver la extracción social de las personas, su medio cultural, dónde se desenvuelve, cómo han sido criados, a qué colegio han ido? ¿Cómo, qué? Eso es lo que marcan las diferencias. Cuando el profesional se expresa con sinceridad, se muestra tal cual es. Incluso cuando vos decís, soy un mentiroso, yo no sé hasta dónde creerte, porque sos un mentiroso.
10: Bueno, pero... Celebra que sí fui un mentiroso.
8: ¿Cómo cambia todo? ¿Cómo cambian los contextos? ¿Qué conceptos? Hay conceptos diferentes en lo que tienen que transmitir los jóvenes y en los que tenía que yo transmitir. Sí. Pero yo estaba contento porque lo que me tocaba era lo que me gustaba, hablar de música. Entonces yo agregaba siempre un comentarito, no anunciaba solo el título. Agregaba lo, si un trombón se había destacado, decía, qué linda esa parte de trombón. Y eso llamaba un poco la atención, porque no era usual.
10: Vos agarrás en un punto todos los que hicimos FM después, como vos escuchabas a la mañana otras cosas, vos, te lo hemos dicho varias veces. Nosotros, pues yo me acuerdo tener, con todo respeto, 5 o 10 años de escucharte y tenerte siempre en la radio. De mi mamá escuchándote.
8: ¿Tenías necesidad?
10: Sí, te tengo que contar.
8: ¿Tenías necesidad de humillarme de esa manera?
10: No, pero a lo que voy es que después cuando pasa esa etapa del FM, toda pacata, de acabamos de escuchar Phil Collins con su tema, los que habíamos escuchado AM dijimos, vamos a hacer FM como hacía, como escuchamos que era la M. Aprovechemos la mejor calidad de sonido, aprovechemos un montón de cosas, pero hagamos AM. Sí. En el fondo, digamos, hoy en día, ¿cuál es? Y rapidísimo. Salvo la calidad de sonido y cierta mejor calidad de sonido, aprovechemos un montón de cosas, pero hagamos AM. En el fondo, digamos, hoy en día, ¿cuál es? Y rapidísimo, salvo la calidad de sonido y ciertas tandas, después es muy similar. Nosotros hacemos Paso de Comedia, igual que lo venís haciendo vos desde los 70, me echamos deporte, secciones, o sea, a la larga todos son rapidísimos. Y a eso va mi pregunta. Cuando escuchás, 20 años después, 30 años después, que lo único que cambia en sí es la calidad del sonido o la edición digital. Y la radio está ahí, la radio siempre sigue estando y sigue causando furor, hay radios que pegan. ¿Qué lectura tenés del medio? Decís, bueno, indudablemente ya no se puede hacer más nada en radio.
8: Que la radio es inexpugnable y maravillosa.
10: Le ganó a la tele, le ganó a todo.
8: Pero absolutamente.
10: Le ganó a los diarios, le ganó.
8: La cintura que tiene la radio para ir acomodándose a los nuevos tiempos, a las nuevas preferencias, a las nuevas circunstancias, es impresionante. Solita se va acomodando. Cuando tardó más... fue en la primera gran crisis.
10: La de la aparición del televisor.
8: La de la aparición de la televisión. La televisión apareció como un pariente gordo en un departamento chico. No la quería nadie, los locutores había que empujarlo para que fuera, no le pagaban nada, claro, al principio. Pero había que ir a eso que llamaban televisión y que alguna vez en algún hogar iba a haber algún aparato.
10: ¿Y se decía eso?
8: Eso se decía, eso me lo decía. Me lo contó 20 veces principalmente a mí. Pero ¿para qué iba ahí yo esa porquería que no te veía nadie, que se te veía todo nublado? Y además, ¿eso cuando alguien iba a comprar un aparato? Eran carísimos, me enero con la buena salida. Deliciosa persona. La radio encuentra con que se viene la televisión con todo, cada vez más gente, cada vez se venden más televisores, tienen que despedir sus orquestas estables, tienen que despedir sus elencos.
10: Caos.
8: El caos incomprensible. Bueno, ¿qué ha pasado con esto? ¿Qué ha pasado con esto? Y bueno, entonces empezaron en la nada, cualquier cosa, cualquier horario. La cuestión es que la radio se desorienta y el lúcido que aparece para cambiar la radio en el 59 diciendo, ah, a la noche está la televisión, salgamos a la mañana, fue Fontana. Digo, claro, como figura grande.
10: Claro.
8: Había otras personas, pero no.
10: Claro, tenía... A la mañana no había tele.
8: El que se da cuenta de poner la bisagra Fontana acá.
10: ¿Y a vos te gustaba o lo escuchabas?
8: Con locura.
10: Te envidia.
8: Yo, un día me fui. Envidia no, admiración, una gran admiración. Envidia no podía tener envidia de un tipo inalcanzable.
10: No hay mucha admiración en este medio.
8: Vos podés tener envidia, hay algo que te resulta potable tener.
10: Nah, pero bueno, mirá, si... Vete, va, ¿cómo no lo hice yo? Dios,
8: No.
10: Pero mirá, era obvio, estaba ahí.
8: No, porque era magistral, yo no podía hacer cosas magistrales, nunca me creí tanto. Yo no podía hacer cosas magistrales, era natural que lo hiciera.
10: No, solo hiciste rapidísimo.
8: Solo hice rapidísimo, en serio. No tengo, inventé otra cosa, no pude. Todo lo otro que inventé pasó sin pena ni gloria, nadie se acuerda y eran cosas lindas. Pero bueno, Fontana se da cuenta que hay que hacer eso y lo hace muy bien. Yo no podía dejar de escucharlo, todavía no era profesional, ¿no? Una semana me voy a pintar mi casa de bragado y no podía estar sin escuchar a Fontana Show y me compré una radio portátil.

0: el embragado, que para mí era una erogación impensada, para no perder el Fontana Show, porque eso era lo perfecto, lo nuevo, lo diferente, el Fontana Show. Fontana cambió la radio. Para mí, este es mi criterio nada más, puede haber otros.
1: ¿Quién crees después, quién hace el otro cambio? ¿Lalo del Plata con...?
0: El otro cambio se produce con ustedes.
1: Lalo, y Lalo fuerte. Con Lalo a la cabeza, digamos.
0: Lalo fuerte. ¿No? Y ustedes con Lalo como punta de lanza.
1: Como punta de lanza.
0: Lo bueno es que Lalo no ha perdido vigencia. Al contrario, sigue siempre creativo, inquieto. Me gusta.
1: ¿Cómo es Rapidísimo hoy en día?
0: Y hemos aggiornado mucho. Las cosas han cambiado. De modo que aquellos sketch estables ya no son tan estables. Es diferente la manera de hacer humor. Hoy la gente está atenta a otros problemas. Siempre jugamos con la actualidad. Hacemos el editorial con Perdona de Nadie. Claro. Pero después hay otros cómicos que tienen su participación en un humor que Scalise y Marchetti han ido cambiando con el tiempo. Y que yo mismo he ido, en las sugerencias pálidas que hago por ahí, también hemos ido cambiando con el tiempo, hemos ido virando. Hubo que reducir la posibilidad de llegada a edades desde la música, por ejemplo.
1: Claro.
0: Porque hasta determinado momento estuvo bien determinada música, después hubo que cambiar. Pero eso nadie se dio cuenta. Y dijo, ¡ah! ¡Qué cambio brutal! ¡Qué cambio bueno! ¡Qué cambio malo! No, nadie. Va sutilmente cambiando, tratando. Yo no puedo negociar la música. Es como negociar la sangre. No puedo. Yo con música no negocio. Yo puedo hacer música para menor edad siempre y cuando tenga un mínimo de calidad. De acuerdo a mi criterio, yo puedo equivocarme también. Pero siempre un mínimo de calidad. Un mínimo de calidad y respeto en todo. Es decir, en eso yo no le puedo fallar a la radio como no le podía fallar el buen nombre a mi padre. La radio para mí es otra mamá a la que no le puedo fallar. Yo no puedo ser indigno. Podré equivocarme, pero podré equivocarme por ignorancia. Pero no para ganar un punto más de rating o un peso más.
1: ¿Por qué crees que sobreviviste de tu generación que no sobrevivió ninguno a la popularidad?
0: No sé, son esas cosas que se dan.
1: ¿Pero por qué crees que se dio?
0: Mira, un obispo norteamericano llamado Fulton Sheen, que hablaba por la televisión en los tiempos de la Guerra Fría, escribió unos cuantos libros que yo leí. Y en uno de esos libros decía una frase que me marcó bastante en mi vida. Sin hacer de esto una superstición, dale siempre a cada acontecimiento un criterio o un carácter sobrenatural. Hay cosas que no comprendemos. No quiero ser esotérico. Pero hay cosas, muchas cosas, Mario, que no comprendemos. Y una de ellas es mi permanencia. No la comprendo. Estoy.
1: ¿Dijiste de decir alguna vez alguien se va a dar cuenta y esto se acaba?
0: No. No, porque lo que transmitimos es una verdad. No creo que sea injusto, además, que estemos. Porque tenemos un producto digno. No creo que sea injusto, ¿no? Es más, un producto digno y con resto todavía, y con ganas de pelear y con una carpeta, un montón así de carpetas para poner y que no la ponemos porque no hay tiempo. No hacemos ninguna genialidad, desde luego, ¿no? Pero por lo menos es aceptado a nivel popular.
1: ¿Qué crees que perdió la radio en estos años? No que ganó, ¿eh? ¿Qué perdió?
0: Yo no sé si perdió, lo que sí es que cambió.
1: ¿Se volvió más competitiva? ¿Mal?
0: Sí, más competitiva. Más competitiva, sí, en cierta medida más. Ya han desaparecido un poco, felizmente, aquellos feroces cruces de políticos y diputados. Que solo es pirotecnia, sí, porque todos sabemos que el lenguaje...
1: ¿Notás que le falta un recambio a la radio? Creo que el último fue el de los 80, cuando entró Joey Flores, Paluch, Lalo, que ya venía, o Bernassi.
0: Yo creo que la mano...
1: Y además parece que no se vio, ¿no? Como una nueva camada.
0: La mano en AM ya está.
1: En AM ya está.
0: En AM ya está. Estaremos nosotros unos años más, un tiempo más, unos días más, unos segundos más. Sí. Alguien cubrirá eso, ojalá que sea alguien que traiga un concepto diferente y nuevo, pero en AM faltan los clones de ustedes, o la continuidad de ustedes. No veo
1: a lo mejor cuando seamos más viejitos nos pasan al AM nosotros y pasan y empiezan a cambiar así las cosas,
0: o aparece un nuevo tipo de radio entre la AM y la FM. ¿Quién iba a decir que la FM iba a tener entidad alguna vez? La FM era, como te decía hoy,
1: el hijo bobo,
0: un pariente gordo en un departamento chico. ¿Sabes por qué la tenían? Por obligación. Porque el pliego para que tuvieran la AM decía que tenías que tener un FM. Entonces le daban al chico de la esquina, al florista, al lechero. Y además daba pérdida siempre.
1: ¿Nunca quisiste hacer FM?
0: No.
1: Qué loco, porque si te gusta tanto la música y te gustaría escuchar bien la música,
0: sí,
1: y todo.
0: Pero no. Nunca se me ocurrió. En mi lugar yo creo que es la AM, atorranta y con interferencias y eso.
1: Con tandero.

0: Es cierto. De hecho, la recojo en mi casa.
1: Claro, claro.
0: La recojo a través de internet, sí, a través de los emails que me mandan mis amigos. Pero hasta ahí. Es decir, todavía yo trabajo muy artesanalmente y me divierte mucho. Y la información, todavía me tomo el trabajo de ir a buscarla, que es un laburo bárbaro.
1: Claro.
0: Ir a buscarla a los libros, tengo una no mala biblioteca. Y he ido juntando información a través de los años. Si juntás información a través de 30 años, algo tenés que tener, ¿no?
2: Héctor, para ir terminando, si la radio realmente fuese una mujer, un hombre, o un ser humano o algo, a esta altura, después de haber corrido la carrera, de estar en el medio de la carrera, bien, te fue de toda tu generación, sos uno de los pocos que le fue bien, digamos, que quedó, que perduró, ¿qué le dirías a la radio?
0: Que la amo como el primer día, y que estos gladiolos son para ella.
2: ¿Y vos crees que la radio te amó?
0: Sí, me ha sido muy fiel, me amó apasionadamente, tanto como yo a ella, creo que en eso estamos empatados, mano a mano. Estando en radio sucedieron todos los acontecimientos privados de mi vida.
2: ¿No le debes nada? ¿No te debe nada?
0: Siempre debo algo, ese está siempre.
2: ¿Le debes más?
0: Siempre más, un poco más. Y no hice este programa y no estaba también. Acá lo podía haber corregido la licra de
2: la salud.
0: Podía haber arrancado más fuerte.
2: ¿Le diste hasta tu salud?
0: No.
2: No tenés ni una mínima deuda.
0: No, sí, a lo mejor si no hubiera trabajado en radio mi salud estaría peor. No. La radio es una terapia para mí.
1: Yo lo creo.
0: Pero no lo digas.
2: Héctor, en nombre de todos los que te escuchaban, a mí que me tocó hoy esto, si de algo te sirve, toda una generación de radio intentó hacer radio imitándote.
0: Yo no lo creo eso, pero bueno.
2: Bueno, te lo dice alguien que te...
0: Lo acepto como una gentileza que me halaga, ¿no?
2: Y en tantos años de radio creo que mucha gente está más que agradecida por todo lo que le diste y lo que le vas a seguir dando. La verdad,
0: sí, yo creo que...
2: Uno entiende lo que es la compañía de una radio. A lo mejor no uno que la hace, pero cuando uno escucha a un tachero o alguien que te grita en la calle, así, uno no se da cuenta realmente cuán grande es la compañía.
0: Yo me he dado cuenta de que es lo que vos estás diciendo, pero al revés. Es lo mismo, pero con distintas palabras. La relación, lo que yo entiendo, yo hablo por mí, ¿no? La relación mía, personal, con la gente, tiene matices muy fuertes. Yo voy a un público medio, a un público, gente como uno.
2: Laburador.
0: Clase media baja. A esa gente me refiero yo. Pero no me refiero al nivel socioeconómico solamente, sino a aquel que tenga una vetita espiritual, una vetita chiquitita, ese puede ser de cualquier nivel socioeconómico, y que piense que es bueno, como decía Fulton Sheen, sin hacer de esto una superstición, darle a cada acontecimiento de la vida cierto toque sobrenatural, porque hay muchas cosas que desconocemos. Con ese tipo yo me entiendo bien.
2: Muchas gracias.
0: No hay por qué.
2: Sí, sí.
0: No hay por qué.
2: Como cuando estabas en el mundo. Muchas gracias.
0: No hay por qué. Agradecer.
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2: Bueno, tal vez como empezamos, terminamos todo esto. Héctor no está acá. Se fue. Me queda la impresión de ver a una persona enamorada de la radio, y todos deberían saber que a la gente que le fue bien en radio hay gente que está totalmente enamorada del medio. Yo estoy perdidamente enamorado de la radio, me cuesta pensar mi vida sin radio, me cuesta pensar o pensarme sin un programa, y encontré en él eso. Es un tipo que ama la radio, la radio en sí no da grandes cosas, nadie gana grandes fortunas haciendo radio, en serio. La plata viene en otro lado, gracias a la popularidad que te da la radio a lo mejor empezás a hacerla. Pero son pocos los que hacen radio por la guita o radio por tener así ganas de ser famoso. El que piensa eso no le va bien en la radio, no llega. Hay que tener algo adentro, que está mucho más allá, está mucho antes de hacer tu primer programa. Hacer radio está en uno, casi nace con uno. Algunos se dan cuenta más temprano, otros se dan cuenta más tarde. La radio lo supo desde el comienzo. Y todas esas personas que ustedes escuchan por radio, esas voces que escucharon sus padres, muchas de las que pasaron y escuchamos hoy, las que seguirán escuchando en este programa especial, es gente que amó la radio, más allá de todo, que tenía algo para decir, algo para contar, y la REA es eso. Siempre tuvo algo para decir, algo para contar, no nos mintió. Él es lo que hemos escuchado siempre, así, en Rapidísimo o en donde sea. Y está bueno, es gente que ha dado mucho para que ustedes estén acompañados, para que vean las cosas distintas, para que estén...

informados, para que estén tristes, para que estén contentos. Así que bueno, ojalá lo hayan disfrutado como lo disfruté yo, de estar al lado de alguien que es un prócer de la radio. Y no porque sea grande o porque haya transcurrido mucho tiempo, sino porque hay gente que está predestinada a estar en una radio. Y Larrea es un auténtico animal de radio.

0: Otro de los personajes de la historia de la radiodifusión argentina es Eduardo Aliberti.
1: Indudablemente es un hombre de radio, un hombre que quiere profundamente a la radio y ha trabajado en muchas producciones también dedicadas específicamente a la radio. Y esta trayectoria también ya estaba marcada por una presencia en Rivadavia y otras emisoras. Así que nos encontramos frente a hombres de radio entrevistando a un hombre de radio.
0: Y Eduardo Aliberti lo conoció a Héctor Larrea cuando estuvieron en Radio Rivadavia en Buenos Aires. Y justamente esta entrevista se la hizo en LRA, Radio Nacional de Buenos Aires. Y aquí es donde Héctor Larrea habla sobre su incursión por la televisión argentina.
2: Hoy, Héctor Larrea.
3: Empiezo a trabajar en la radio y mis amigos me decían, mira, yo quiero hacer un programa, decía, que tenga tango, folclore, boleros y un poco de jazz. Dice, nunca te van a dar ese programa en una radio como La Gente. Trabajé en radios chicas yo, Radio Antártida, una radio que se llamaba Antártida. Trabajé en Argentina, trabajé en Del Pueblo, trabajé en Radio Belgrano.
4: Claro, y te dicen, si querés meter todo eso, anda buscando otra radio.
3: No era eso, ni sé. Además lo consideraban una locura. Me decían, si no apareces en televisión, nunca te lo van a dar. Bueno, muy bien. Yo siempre tuve tendencia a tener muchísimos kilos de más. Me puse en forma, me conseguí un traje de medida y fui al Canal 13. Porque había un tipo de gerente que venía, un Ileana, Carlos Ileana, que iba de la radio. Él había sido operador antes de ser gerente en el Canal 13. Estamos en el 66, fines del 66. Perdón.
4: 67, ¿no es?
3: Fines del 66. Voy y me dice, pero usted sabe, dice, usted ha llegado en el momento adecuado, en el momento justo. Así, qué suerte. ¿Sabe por qué? Mire, ayer hubo una reunión de gerencia con Guarmestre. Y entre las cosas que se dijeron después de hablar de todo, Mestre tiró así como al pasar. Eso sucedió el día anterior, yo no podía ni creer. Que había que ir pensando, tranquilos, en ir agregando nuevas caras como conductores de programa. Entonces dice, bueno, esto facilita las cosas. Le digo, bueno, si hay algo con música me gustaría. Bueno, dice, yo le voy a avisar. Me llama y me dice, mire, tengo una cosa acá. Hemos comprado en el paquete de este año de películas, venían unos videofilms, antes no se usaba el tape para eso, unos videofilms de 40 minutos de distintos artistas. ¿Qué artistas son? El tipo me dice, Lionel Hampton, Louis Armstrong, Ella Fitzgerald, Vic Damone, Sammy Davis Jr. ¿Y cuál es el problema? Y que nos parece muy pesado. ¿Usted tiene alguna idea para hacerlo más liviano? Sí. Agarremos 9 canciones, nos va a dar el tiempo justo, cortando una de una, otra de otra, otra de otra, y yo hago los comentarios. Bueno, me dice, ¿usted habla inglés? Sí. Ni una palabra.
4: Obviamente.
3: Porque hablaban mucho los tipos. Entonces yo lo copiaba. Vos tenías un proyector de 16 milímetros. Fui, me presenté en Filmoteca. Necesito sacar sonido. Tengo un grabador que yo tenía, sacaba el sonido, iba corriendo y se lo llevaba a una amiga mía que era profesora de inglés. Y ahí venía el proceso mío. Ella me daba una cosa así.
4: Y vos lo ponías en fonética, obviamente. Entonces yo, sin entender nada de lo que leía, una cosa de esas.
3: Nada. Entonces yo tenía, lo pasaba a castellano. Y lo ajustaba con el grabador al tiempo. Hablaba con una seguridad que parecía, y además me hacía el canchero, como si estuviera traduciendo con una solvencia de la gran flauta. Y se la comieron. Y se la comieron. Entonces, antes te ponían en una exhibición muy cruel, porque hicieron hacer un piloto y se vio en un microcine. Llamaban a todos los gerentes y qué sé yo cuánto. Y vos ahí también. Yo decía, uy, si llegan a opinar mal, yo me muero. Y se levantaron todos, no me decían nada. Hasta luego, hasta luego, hasta luego, hasta luego. Y cuando pasa, el gerente dice, le auguro una larga temporada en esta casa. Y yo le pregunté al tipo que me había recibido, que se quedó conmigo, digo, ¿qué quiere decir? Y que se queda, viejo, ¿qué quiere? Bueno, ese piloto salió al aire.
4: Y ese fue en realidad lo decisivo de lo de la tele, entonces, ese más que lo de la campana de cristal. Pero rapidísimo, que aparece en el 67.
3: Claro.
4: También es muy corto respecto
3: 69,
4: de... 69, parece. 69, bueno. ¿Por qué rapidísimo? Hay viejas definiciones que chocan. Porque duraba media hora al comienzo, por tu estilo, porque todo tenía que durar poco sin expresar mucho. ¿Por qué fue?
3: No sé si poco sin expresar mucho. Lo que sí que tenía que durar poco, cada cosa. Primero porque yo necesitaba 2 horas para eso. El planteo que yo me había hecho en la cabeza, el formato que yo me había hecho en la cabeza. Después porque en vez de 2 horas me dijo, no, tengo media. Me dijo el gerente de Radio El Mundo. Dice, tengo media, ¿te gusta igual? Sí, ya gozaba, ya hacía el mundo del espectáculo.
4: Claro.
3: Era Gardel,
4: sí, todo sí, lo que era Gardel, revista, claro,
3: yo, porque
4: sí.
3: La gente vivía mucho más loca por la gente que trabajaba en la televisión. Era como un monstruo de 2 cabezas. Trabaja en la televisión. Ah, la flauta. Empezaban a conocerme, me hacían pasar en la cola del banco. Unas cosas bastante incómodas, te digo.
4: Yo te iba a preguntar, porque como te definiste como ciertamente tímido, cosa que creo que me...
3: Sí, a mí me mataba.
4: Eso te jodía, ¿no?
3: Sí, no, me jodía mucho. Después había que hacer cosas cortas, que era una manera de no correr el riesgo de cansar a la gente. Pero yo todavía no sabía cómo iba a recepcionar, qué quería la gente. Yo le traía un material que estaba en desuso. ¿Cómo iba a reaccionar la gente? ¿Qué sé yo? ¿Tendré público? No sé, alguien va a ver. Y bueno, empecé así, rápido, tic, tic, tic, tic, tic. Ah, me dice, vas a tener que hacerlo muy rápido. Bueno, le ponemos rapidísimo, le dije a Malfitani.
4: Uh-huh.
3: Y Malfitani anotó y dijo, joder, qué título. Joder, qué título.
4: O sea que el nacimiento es vos diciendo vamos a tener que hacerlo rapidísimo.
3: Rapidísimo. Y es el título.
5: ¿Cuántas veces usted habrá sufrido en la cola de los bancos? 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Y lo peor es que se encuentra con Mario Sánchez, Editor, Marito y toda la banda de Rappi en la cola de los bancos.
6: ¿Qué fue? Dígame, esa es la cola del gas. Hasta ahora yo no escuché nada. A ver si me entendí bien, perdón. ¿Usted quiere saber dónde se paga el gas?
7: Sí, pero ya le veo la boleta a la señora. Mi señora gasta una barbaridad, debe tener el horno grande. Eso dice que hay que controlar.
6: Mire, mire, yo de eso sé bastante.
7: Sí, no,
6: yo se lo hago probar a mi señora todos los días.
7: No le digo que lo uso, pero por lo menos lo tengo en condición.
3: Y empecé con media hora, al mes, una hora. Porque tampoco los tipos se querían jugar mucho. Decían, nada, tengo media hora. ¿Eso qué quería decir? Vamos a ver qué haces.
4: Uh-huh.
3: Y empezó a gustar. Al tener su público. Un público, gente como uno, nada de exigencias extraordinarias.
4: Nunca te produjiste, ¿no? En tele o en radio. Digo, comprar los espacios vos, montar una productora.
3: No, hice una coproducción con el 13 que fue un desastre. Perdí una enorme cantidad de guita. Y eso fue cuando terminó 6 para triunfar. Que me permitió ganar la guita que después iba a perder. Entonces, cuando terminó 6 para triunfar, parece ser que le querían dar. Hasta entonces no había toques populares en el Canal 13. Dice, no querés producir, inventamos un programa traído de los pelos, que era mezcla de música y entretenimiento. Y yo sé muy bien, porque era el ABC de Canal 13, cuando yo trabajaba como animador en Canal 13, las mezclas nunca dan resultado. Si el programa es de juegos, es de juego. Si querés poner música y juego, yo traía a Leo Maslía, traía gente de Telecataplum.
4: Uh-huh.
3: Y era medio sutil la cosa, ¿no? Yo sabía que...
4: El humor de los uruguayos era muy sutil.
3: Yo sabía que había que hacer un trazo más grueso, lo sabía. Pero quería probar también en la otra. Me fue mal. Es decir, ganaba el programa, ganaba el horario, pero le faltaban los 5 para el peso. ¿Vos viste cuando ganás el horario con 6 puntos, 7 puntos? ¿Y a quién le ganaste? A nadie le ganaste. Entonces, hice 3 meses, hice otros 3 meses, perdí guita en el primero, perdí guita en el segundo, y entonces la gerencia del 13 me dijo, bueno, vamos a ver, vamos a cambiar de día y horario. Entonces dije, no, estoy cansado de perder guita, vamos a parar acá, esto no va ni para atrás ni para adelante. Y el primero que no creía en eso era yo.
8: En 2008, Larrea ganó el premio Clarín Espectáculos como hombre de radio. En el mismo año, el Éter como mejor conductor en AM. También fue premio a la trayectoria Éter en 2005 y premio a la amistad Rubén Machado, entregado por el Buró Argentino de Radio en 2001.
4: A propósito de eso, alguna vez dijiste que estás agradecido de que hoy la televisión no te tenga en cuenta. Me parece que lo declaraste en una nota de página del 2009. ¿Tiene que ver con esto que estás contando, la trituradora de la tele, o es otro factor?
3: Tiene que ver con que es un ambiente muy denso. Para mí, intolerable. La televisión emite cosas que, felizmente, la radio no todavía. Felizmente. Por ahí sí la transmite.
4: Sí, hay alguna cultura clip que le está copiando.
3: Hay alguna cultura muy jodida que está más allá de la bobada o de la tontería. Está en la mala fe, está en el bastardeo de las costumbres, de las relaciones de la gente, de si fulano fue a comer o no fue a comer. A mí me parece indigno eso de nuestra radiofonía, la considero buena, y peor de nuestra televisión, que podría ser mejor. Pero además, el ambiente se cortaba con un cuchillo, gente muy recelosa, no digo que toda, ¿eh? Además, yo que soy fiaca por naturaleza, el sastre me tenía podrido, probando, porque siempre nunca trabajé con canje. Yo no soy un tipo fácil de vestir. Entonces, toda la ropa de medida. Primero que era un vagón de guita. Pero está bien, se cobraba bien. Y la maquilladora. Y las uñas. Todo lo que está en derredor del chusmerío de un programa. Que las minas se peleaban entre ellas, que esto, que el otro. Además, había terminado por hacer programas de entretenimiento que ya me tenían cansado. Yo hablé con Romay personalmente para decirle, ¿podés levantar 6 para triunfar? Ya estoy cansado, fueron 7 años. Estaba cansado de lo mismo chistes. Ya no daba más con eso, ya está bien.
4: Cuando, ahora que decís esto de la televisión, me voy a permitir una autorreferencia sobre los efectos de después poner el puente a la pregunta. Yo hice TV Abierta, aquel famoso programa con o contra Varela en Canal 2, sí. En América.
3: Sí, me acuerdo.
4: Pero ya venía del cable, igual siempre tuve claro que... Hago esta figura, ¿no? Que mi vida, mi novia es la radio, y en verdad la tele es una prostituta cara con la que me gusta encamarme de vez en cuando.
3: A mí me pareció siempre eso.
4: Bueno. Y vos sabés que...
3: Carísima en algún momento.
4: Carísima. Y yo después me enfermo, tengo un linfoma, proceso cancerígeno en el 99-2000, y a mí nunca nadie me sacó de la cabeza que aquella tensión de la tele... Capaz que es una pavada lo que estoy diciendo.
3: No, pero es posible.
4: Pero nadie me sacó de la cabeza que aquella tensión, que aquel estrés, que aquella... seguramente baja de defensas, me había jodido. Cuando vos te enfermaste, porque también te enfermaste, ¿por qué pensaste que fue?
3: No lo sé. Pero es posible que haya habido en ese momento una extraordinaria gravitación de temas personales, aparte del trabajo. Temas personales a los que no me referiré ahora. Pero sí. Puede haber habido, nosotros no podemos afirmar ni nada científicamente. Consulté con tipos que están más allá de lo elemental y dicen, mira, no podés afirmar que es científicamente así, pero tampoco se puede negar. Y si vos tenés un estrés tan pesado, gravitante, como para bajarte las defensas, también me han dicho que las consecuencias de la baja defensa, un cáncer, por ejemplo, anda por la sangre y por ahí no se te manifiesta nunca en la vida. Uh-huh. Un fuerte estrés o una depresión polenta, una depresión sí te puede llevar a un cáncer. Yo pienso, ahora que vos me lo decís, me acuerdo, es muy posible. Tan apretado estaba que en el 2003 decidí largar definitivamente la televisión. En el 2002, definitivamente la televisión. Había tenido 2 operaciones muy bravas. Habían sucedido cosas en mi vida por inesperadas, muy agresivas. Consideré que estar en un ambiente que además nunca me fue grato, tan al revés de lo que me pasó en la radio. Te digo, lo de ahora de Nacional ya es el colmo de lo agradable, ¿no? Porque la colaboración que hacemos entre la gente, Sebastián Rivavicius, mirá, acá tengo Miles Davis que lo conseguí no sé de dónde, mirá, foto, y yo me voy corriendo a mi casa para escuchar, porque soy un desesperado. Entonces, y todos colaboran, y viene Fernando Pedernera, y viene Marcelo Simón, y te dice, mirá, el detalle este de Mercedes Sosa fue que la grabación se hizo. Eso es contar con una pared acolchada, de modo que por más loco que sea y te des contra las paredes, te tenés que parar, te serenás solo. Haces bien en considerarla tu novia.
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4: ¿Alguna vez dijiste que la realidad te resulta insoportable y que la radio es tu remanso? ¿La realidad quiere decir la vida?
3: Y hay aspectos de la vida que no me van. si las cosas que yo no tengo psicológicamente resueltas son muy pesadas. Ya en la tercera edad, cómoda, tranquila, es muy difícil encarar de nuevo un tratamiento. Entonces, además, por más tratamiento que haga, sé que hay cosas que nunca se van a solucionar, Eduardo. No me la llevé de arriba con el hecho de salir solo a la vida tan joven. Quedaron miedos, quedaron desconfianzas. Entonces, la radio, ya desde niño yo vi que me ayudaba a inventar un mundo. Esa realidad íntima, personal de cada uno. La chica que me hizo la nota, me acuerdo que fue una doble página de Central, de Clarín. Y llegó un momento que yo le hablaba tanto de la radio, yo le decía que era un refugiado emocional en la radio.
4: Un refugiado emocional.
3: Yo me pude...
4: Vaya figura. Bueno, un refugiado emocional. Qué lindo.
3: Yo vivo una vida en la radio y otra vida afuera, Eduardo. Bueno, si no tiene que ser así. Sí, claro. No, pero eso tenés que corregirlo porque no puede ser. Porque y el día que no trabajes en la radio, el día que no trabajes en la radio, no trabajo en la radio. Pero mientras pueda trabajar en la radio, ¿por qué no voy a disfrutar de eso? Entonces la chica se enojó, me gritoneó, porque me dijo, bueno, pero ¿a qué realidad te estás refiriendo? Dejate de joder. Y es la realidad personal, íntima de cada uno, a los problemas que cada uno tiene y que arrastra, y los miedos, las culpas.
4: ¿Sos culposo?
3: En algunas cosas. Me gustaría haber sido mejor padre, pero cuando vas a mil no te das cuenta. Si yo hubiera sido tan padre como tan abuelo de mis nietos, hoy no tendría la culpa de haberme dedicado, si se quiere, no como debía a mis hijas, porque había compromisos con mis hijas que el vivir a mil no me dejaba. Pero también hay opciones. Vos vivís a mil porque querés vivir a mil. Esa es una de las culpas. No es que no me di cuenta, porque si no me diera cuenta... No sos culpable de lo que no te das cuenta, sos inocente, ¿no? Pero te diste cuenta, yo sabía que podía aflojar en esa. No podía.
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4: Cuando en Radio Rivadavia te dicen que querían que la mañana fuera periodística y ellos ordenaran el tipo de música, cosa que me consta, yo creo que están en Rivadavia en ese momento, y te tenés que venir a una radio pública, después de estar... ¿Cuánto? ¿40, 30 años? En sí. El mundo continental y Rivadavia. Rivadavia que era, para algunos, un ruido más de Buenos Aires, para otros un sonido más de Buenos Aires, como se quiera, pero una institución. Después de trabajar siempre en un medio privado, a una radio pública, por esa falta de respeto de la que fuiste objeto, y de esto me hago cargo yo, ¿no? Porque digo, ponerle la música a la rea es como enseñarle a Maradona a patear con la zurda.
3: De todas maneras fueron irrespetuosos.
4: Bueno, por eso digo. Pero
3: habían firmado por una cosa y querían cambiarla.
4: Bueno, digo, pero cuando te tenés que venir a una radio pública, ¿te hace alguna cosquilla o no?
3: Favorable. Fue así.
4: ¿De entrada? ¿Favorable? ¿O una vez que estuviste? Claro.
3: Te cuento por qué.
4: Dale, dale.
3: A pesar de que me trataron mal, en parte tenían razón. Te cuento. Cuando yo iba bien en Rivadavia, que era una emisora donde nos iba relativamente bien, en una emisora que estaba mal, acá asume como director un muchacho llamado Mario Giorgi en Radio Nacional. Y me llama por teléfono y me dice, ¿no querés venir a Nacional? Y digo, vos sabés que es tentador lo que me estás diciendo, porque yo ya tengo mi edad. Y es muy difícil, con las necesidades de marketing que tiene la radio, modificar las cosas y, por lo general... No va a atender la necesidad de marketing tal como están los gustos acá y según lo que dan los chequeos, no va a dar para mejorar. No sabes cómo lo lamento, pero tengo un contrato. Bueno, chao, chao, hasta pronto. Tengo este problema con Radio Rivadavia, de golpe, de sopetón, quieren dar vuelta a todo. Cosa que yo pensaba que en el fondo estaba bien. Lo malo era hacerlo de esa manera... con engaña pichanga, ¿para qué? Sé frontal. Mira, nieto, no te necesito más. Y era seguro que yo me iba a ir. Pero era, ponele la firma, Eduardo. Bueno, llamo a un muchacho que me ayude en la administración y le digo, vamos a hacer una nota. Yo me quiero ir de Radio Rivadavia. Le avisé al dueño. Dije, yo me voy a ir. Pero no, ¿por qué lo tomás a este tipo en cuenta? Bueno, este tipo en cuenta es el que vos mandaste, es el que te representa, de modo que está diciendo lo mismo que vos. Salió no sé dónde publicado, voy a firmar, firmo y me voy a tomar un café. En ese momento me llama Mona Moncalvillo. Me dice, ¿no querés venir? Le pedí una semana para tranquilizarme un poco.
4: Sí, sí.
3: Y a la semana vine y arreglamos en hacerlo. Y yo consideraba que como frutilla de la torta, de un hombre que ya tiene sus años, era un fantástico periplo. Yo no sabía si iba a durar un año, tres meses, dos, si iba a andar bien, si no iba a andar bien. Lo lindo es que podés dar lo que honestamente, dentro de la capacidad de uno, sabe que puede dar. Yo estoy contento.
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0: Es importante expresar, Omar, amigos de La Rosa de Tokio, que luego de una extensa y exitosísima trayectoria en la radio, actualmente Héctor Larrea está retirado de los medios de comunicación.
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